0: producción que ellos están dando a conocer. Y ahora nos vamos, obviamente, con Boca, que es Sonido Amable.
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0: Ya, señores, estamos de vuelta aquí en Sonido Indomable. Oye, y sí. Obviamente tenemos que partir con unos efectos especiales.
1: Correspondiente. Se le perdió la cortina al señor. Oye, saludamos a todos los auditores. ¿Me escucho bien o no? Sí.
0: Sí, te escucho. Sí, un poquito bajito. A ver, ¿no?
1: Sí, me
0: escucho bajito, subimos más.
1: Sí. Ahí sí. Ahora sí, a ver.
0: Ahí está muy saturado.
1: Para ver los volúmenes.
2: Hola, hola, hola. Hola, hola.
1: Ya. Habla tú.
0: Aquí,
1: sí, por ahí andamos, ya le falta.
2: JL aquí.
0: Vamos, un poquito, ahí.
2: Indomables.
1: Ahí sí. Ya. Estamos comenzando este Sonidos Indomables. Perdón a los auditores por esto.
0: Ajustes
1: al aire, estos ajustes al aire. Estamos partiendo este Sonido Indomable como todos los martes. Hoy día un poquito más fresco está, ¿eh?
0: Sí, bueno. Harto más fresco. Pues ahí empezamos los viejos con los comentarios del clima, güey.
1: Se nos viene la sección. Sonidos ocultos.
0: Sonidos ocultos.
1: Después de harto rato ahí que iba, venía, pero ahora sí viene.
0: Eso.
1: Y también hoy día tenemos grandes invitados que ya los vamos a estar presentando en un ratito más. Bueno, en el afiche salió, pero nos gusta hacerle la presentación aquí con dándole color después. Así que eso, pues, estamos aquí comenzando este Sonidos Indomables. Recordarles que tenemos un WhatsApp al cual se pueden comunicar, el +569 7650 4554, +569 7650 4554, el WhatsApp de la Radio Primero de Mayo, donde se puede comunicar con este programa llamado Sonidos Indomables, el cual está siendo transmitido en señal FM a través del 106.5 en Pedro Aguirre Cerda y alrededores, también a través de nuestra señal online www.radio1demayo.cl. ¿Y dónde más estamos saliendo en vivo y en directo, señor JL?
2: Estamos saliendo a través de www.radioclubrevolucion.cl, ahí con toda la señal de Sonidos Indomables.
1: También se puede comunicar a través de Radio Club Revolución, también hay un chat disponible ahí.
2: Correcto, ahí, para que envíen sus saludos.
1: Así que eso, pues, esperemos que compartan con nosotros, que se nos viene una muy buena banda a presentar su último material. Y antes de presentarlo en vivo, así que lo van a estar presentando aquí, comentándolo, contándonos sobre este trabajo. Así que eso, pues, Gonzalo. ¿Nos vamos con la sección que corresponde?
0: ¿Nos vamos al tiro a presentar a Jancito?
2: Sí, adelante.
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0: Ahora sí, totalmente en vivo aquí en Sonidos Innomables, Radio Primero de Mayo. Soy JL Bielma y hoy día les traigo a una banda del norte, desde Antofagasta, para el mundo, Modoru. Modoru nacido el 2020, que es una banda de metal alternativo, originaria obviamente de Antofagasta, cuyo sonido fusiona guitarras potentes y un groove arrollador. Melodías vocales cautivadoras. El 2022 lanzaron dos singles, Despertar y Sobrevivir. Su evolución culmina este 2025 con el lanzamiento de su primer EP, Revenir. Un trabajo que contiene 7 grabados por Oryx Studio, donde se percibe una poderosa nu metal, hardcore y acción compacta y vibrante. También quiero mencionar que Modoru está integrada por Cristian Inostroza en la voz, Leonardo Marín en guitarra, Silvino Córdoba en bajo y Pablo Gatica en batería. Músicos con una sólida trayectoria de la escena antofagastina, habiendo formado parte de proyectos como Deume, Agrio y Vietnow. Con Revenir, Modoru evoca la intensidad del rock y el metal alternativo de finales de los años 90 y principios de los 2000. Actualmente se encuentran en plena fase de promoción, preparando un video lyrics para su difusión del tema Un Ladrillo Más. Así que atento a las redes sociales, ya que habrá novedades sobre su lanzamiento físico de este disco Revenir, y los pueden escuchar en Spotify y también seguirlos en Instagram como Modoru-CL. Así que vamos con música, Gonzalo, ahí.
1: Oye, y contar que con los chicos de Modoru, ¿cierto?
0: Modoru.
1: Bueno, les pasamos el primer single, ¿ves? Cuando ellos lo liberaron, lo pasamos por las redes nuestras, sin conocer la banda. Eso fue, parece, el año pasado.
0: Fue el año pasado, sí.
1: Sí, ahí pasamos uno de, bueno...
0: Parece que era Despertar, si es que no recuerdo bien.
1: Parece que era Despertar, que fue el primer contacto insípido que tuvimos con la banda. Entonces vamos con un saludo, JL, que te hicieron llegar estos cabros. Un
0: saludo de Silvino que nos envió ahí, y vamos a escuchar 3 temazos. Este nuevo video que se viene prontamente, un ladrillo más, después Cuchillos y Alas, y después Mundo Enfermo. Así que soy JL y esto es Modoru.
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0: Ya, señores, estamos de vuelta ahora a la despedida de Sonidos Ocultos después de este mazazo a los oídos que fue los amigos de...
1: Modoru.
2: Excelente, Modoru. Hoy un saludo a los chicos ahí que compartieron el material aquí en Sonidos Indomables. Y también darle saludo a Pablo Gatica, a Leo, al Silvino. Y grandes proyectos que participaron también, que pueden escucharlo también ahí en YouTube. Deume, gran banda también. Agrio, gran banda. Y Vietnau. Así que ahí, búsquenlo. Pero también pueden seguir a Modoru en Instagram, Modoru-CL. Así que eso fue...
3: Ojo, Modoru, ¿no? Como dijo nuestro radio control, Modoru.
2: Sí, es que creo que tiene problemas y va a controlar.
0: Me fue re mal buscarlo en el Spotify para venirlo a escuchar, porque también escribía cualquier pelota.
2: Oye, invito a la gente a escuchar Revenir ahí en Spotify. Así que eso, esto fue Sonidos Ocultos con JL Bielma. Nos vemos el próximo martes.
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0: Tengo que ponerme esto.
1: Eso mismo, póngaselo nomás, don Petaco. Aquí estamos en Sonidos Indomables, ahora ya con los amigos.
2: Oye, sí, ya estamos de vuelta acá en Sonidos Indomables. Acaba de pasar la sección Sonidos Ocultos a cargo de JL Bielma. Recordar que tenemos un WhatsApp donde se pueden comunicar con este programa, el más 569-7650-4554, más 569-7650-4554, el WhatsApp de la radio Primero de Mayo, donde se puede comunicar con Sonidos Indomables. Y ahora vamos a hacer la presentación como corresponde, y tenemos acá a la Corte de los Milagros.
0: Más Corte de los Milagros, eso sí, un gusto. ¿Qué tal?
2: Estamos con Petaco,
0: el personaje favorito de los ebrios y cesantes.
2: El personaje favorito de la morgue, diría yo. No, igual hay más, igual tenéis competencia ahí.
0: No, pero es que esa cantina la levanto con los videos dando el ridículo como alcohólico y cuando van minas ricas. Y creo que voy más yo que minas ricas.
2: Oye, ¿cómo estáis, Petaco?
0: En verdad, con muchas cosas encima.

0: de los prisioneros.
1: ¿Ya?
0: Porque la banda anterior, que era Genocida, siempre me llenaba harto y yo aprendí casi todo ahí, hice harto de cabros desde el colegio, más de 10 años tocando.
1: ¿Ya?
0: Pero siempre tenía eso de que quería hacer como algo totalmente
1: Más
0: yo.
1: personal tuyo, claro.
0: Claro. Entonces comenzó primero y hacer como una especie de antitrova con el bajo y los
1: ¿Ya?
0: sonidos. Luego eran tres temas, después eran cinco, después le agregué instrumentos. Después terminó siendo esta banda, y que cabe acotar que para pasarla de idea a hueá concreta,
1: ¿Ya?
0: me dijeron de una tocata, era marzo, para mayo. Dije, listo.
1: Ah, ya.
0: Me puse un reloj en el culo porque hubiera sido siempre una idea, me gustaría. Tengo que cumplir para tal.
1: Banda la armaste tú y buscaste integrantes. Ya.
0: Y de hecho era como algo que medio me preocupaba porque siempre pensaba que la gente iba a tomarlo medio como un favor. Y no como algo que les gustara, les encantara, porque son ideas medio raras, pero me alegro que el grupo humano que tengo sí está comprometido con la idea, den algo, una propuesta. De hecho, acá mi compadre, que acaba de entrar, mi buen
1: Oye, eso,
0: bajista.
1: aprovechemos que se presente aquí
0: Bueno,
1: y nos
0: compadre.
1: cuente qué hace en la banda.
2: Dibujamos y tocamos el bajo,
0: Sí,
2: principalmente.
0: él es mi experto en casi todo.
1: ¿Tu nombre?
2: Cristian.
1: Cristian.
2: Sí.
0: El buen Demencial. Él es el que hoy día mi adulto responsable.
1: Mi adulto responsable.
0: No, también es mi.
2: Ya quisieras.
0: También
2: Yo
0: es.
2: ya tengo un hijo y la otra vez lo llamé.
0: Ah, verdad, po. Sí, esa llamada estuvo buena. No, acá, por ejemplo, mi compadre, así, igual como comenzó la banda, de que
1: ¿Ya?
0: puse una fe. Puse una fe. Y mi compadre siempre está interesado. Bajo ni los temas y llegué y lo logró, dio
1: Lo
0: el ancho.
1: importante
0: Claro.
1: para partir era lo
0: Y
1: principal.
0: imagínate cuando le planteé a los cabros, tengo un amigo que no sabe tocar bajo, ni se sabe los temas, pero yo le voy a enseñar. Pero igual ya a mí me consta que yo sé enseñar
1: ¿Ya?
0: y él tenía una disposición bastante grande a aprender, entonces ha avanzado bacán la raja, po. Tapó todos los hicos que hubiera tenido que tapar.
1: Bueno, oye, ¿y esa formación de quién más se componía? ¿Era un trío?
0: O sea, por circunstancia, la primera vez que toqué en vivo fue un trío con el compadre, que lo conocen como Os Belén, que era de Eterno Rencor, que toca en Los
1: ¿Ya?
0: Estrambóticos. Yo lo conozco como Neymar. El primero era el
2: Yo
0: compadre,
2: también.
0: el gordito este de Juglares de Cuneta, porque le gustaba mi idea y necesitaba uno que fuera bueno.
1: Ya.
0: Y yo, porque no había nadie más, pero siempre el plan era que yo quedara cantando nomás.
1: Ya.
0: Entonces, después el gordito este se puso hueón y tuvo que retirarse de la banda en buenos términos. Y
1: ¿Se retiró por voluntad propia o
2: está esperando sus obras solo aún?
0: y no le
1: Aún
0: va.
1: no lo sabe.
2: Todavía no lo han notificado.
0: Mejores personas me han cobrado y han fracasado.
2: Literalmente
1: Oye,
2: sí.
1: pero ¿y la formación actual entonces qué? ¿Cuántos integrantes son?
0: Ahora somos cuatro, ¿cierto?
2: Cuatro más el misterioso.
0: Claro, el elemento tras
2: Sí.
0: bambalinas.
2: Hay
0: Pero los
2: un
0: músicos,
2: quinto. El
0: acá
2: quinto.
0: mi compadre bajista, yo me dedico a cantar nomás.
1: Ya. Musicalmente somos cuatro.
0: Un conocido que era como del barrio, actualmente el baterista, y Neymar en la guitarra.
1: Ya.
0: Ahí lo importante es que los tres cabros les gusta la idea, lo que les propongo, porque hay un concepto claro. Es mi propuesta creativa y obvio acepto idea de los cabros, pero claro, al fin y al cabo hay un camino a seguir, pues no es como otras bandas que dicen, no, lo hacemos entre todos y al final no se hace nada porque nunca se va a llegar a un acuerdo absoluto.
1: Entiendo, entiendo. Hay un cabrón en la banda, digamos, pero de buena forma, en la parte creativa. Y en este caso eres tú.
0: Exacto, yo digo que es una secta.
1: Ya.
0: Sí, claro.
1: Sumaste gente que te siguiera nomás.
0: Por supuesto, tienen que seguirme al abismo hasta el final.
1: Oye,
2: Cuando llegue el día, va a ser el primero a suicidarse.
0: Sí, cuando llegue el suicidio colectivo, me dicen que va a matarme solo.
1: Oye, y respecto al nombre, ¿cómo nació la idea del nombre? ¿También lo planeaste durante años o fue en el momento?
0: Sabéis que lo escuché, viene de la obra del jorobado de Notre Dame, pero también existió en la realidad. Es una historia buena esa.
1: ¿Ya?
0: Pero dije, está interesante, pero no lo voy a usar si no tiene un significado bueno.
1: Ya.
0: ¿Cuál es el significado bueno? En la Francia medieval de Luis XIV estaba el gremio de los artistas, las putas, los ladrones, los mendigos, que era una corte, era como una comuna, ¿cachai? ¿Y por qué era de los milagros? Porque como tenían institucionalizado, era mendigarle a los a los ricos.
2: ¿Machetear?
0: Se hacían pasar así como que tenían la peste, que eran, faltaban piernas, y después

0: cuando volvían a su corte se mejoraban todos los hueones, pues. Eran milagrosos.
1: Eran creativos.
0: Yeah. Y el nombre ha demostrado... Bueno, todos me dicen que está medio maricón, medio raro, muy largo. Pero funciona porque queda en el cerebro, pues así... Está ganándose su lugar.
1: ¿Y está de acuerdo al concepto de lo que teníais pensado?
0: Claro, si hubiera buscado el significado y no hubiera servido para ni una hueá, no lo hubiera usado.
1: Oye, y la... Bueno, ya cachamos que acá toda la parte creativa va por Tito.
0: Claro.
1: Pero también, por ejemplo, te veo ahí que estáis como caracterizado también. ¿Tienen una propuesta así como escénica también? Así cuando se presentan en vivo, hay como una performance, digamos.
2: Sí, todo claro. Uno tiene su máscara igual.
1: Ya.
2: Sí,
1: pues. Ah, buena.
0: Ahí puta que me hicieron feliz cuando me dijeron que querían usar máscara. Y yo se las diseñé basada como en esa época histórica.
1: ¿Ya?
0: Pero que a la vez sean únicas y que no le incomoden para tocar, que también es
1: claro,
0: importante.
1: Claro, sí, muy importante.
0: Y... A mí, por lo menos, la uso siempre así en momentos como este, porque es personaje y ser una persona que en redes sociales no se tierra, que como podría verse simbólica y literalmente.
2: Una máscara de hostilidad.
0: Sí.
1: Y con la banda entran todos personajes, entonces. Sí. ¿Cada uno tiene un rol definido con su personaje?
2: Sí, cada uno tiene igual su sí. Máscara.
0: Sí, sí, por supuesto.
2: La mía es más parecida a la de un verdugo.
1: Ya.
0: Sí. Claro, la de él la hice pensando como en este compadre de la capucha de Sodom.
1: Ah, ya. Yeah.
0: Pero a la vez como la parte de adelante nomás para que no le incomode. La de animar es como la más cuática porque es una capucha entera y con esa de Doctor Peste.
1: Ya. Yeah.
0: Pero tiene los cortes para que no se asfixie.
1: Ah, sí, pues eso mismo te iba a decir yo. Sería complicado ahí tocar
0: y,
1: con eso.
0: Claro, y el batero tiene como un antifaz pero pintado como payaso. Porque igual está al fondo, ¿para qué le hacerle más detalle?
1: Claro.
0: Y no, esa se amarra con una pañoleta igual como tengo esta.
1: Ya. Yeah.
0: Pero el tema de las máscaras siempre fui muy chalado con eso. Yo creo que lo hubiera usado igual, aunque no hubieran apañado.
1: Pero ¿y cómo surgió la idea? ¿Te ocurrió a ti en sí. un momento?
0: Sí, por supuesto, porque tiene harto contexto, harto contenido.
1: ¿Pero lo usaste la primera vez que tocaste o nació después?
0: No, siempre, de hecho, con Genocida.
2: ¿Ya la solía usar?
0: Sí, pues yo era como Limp Bizkit, ¿cachai? Que están todos en un estilo y el otro con su cueva rara. ¿Sí? Desde ese tiempo viene la máscara.
1: Ya.
0: Pero, claro, uno de los significados... En términos cortos, carnaval veneciano usaban máscara, se cubrían, entonces no habían clases sociales, iban a pasarla bien, era igualdad la máscara.
1: Oye, ¿y el tiempo exacto que lleva este proyecto cuánto es?
0: Este comenzó hace ya para el Mayopunk del año 2023, si no me equivoco. Ahí fue cuando te dije que me di 2 meses y armé el asunto.
1: Ya. Yeah.
0: Lo bueno, hay un registro de eso y ahí presenté 3 temas, porque yeah. prefería presentar algo bien hecho que...
1: Ah, claro, que rellenar ahí con cosas que no estaban terminadas.
0: Claro, ahí después tuve la maravillosa idea de quebrarme la mano un mes después.
1: Chuchelo.
0: Estuve como en una pausa creativa como hasta septiembre.
1: Ya.
0: Que fue cuando se incluye mi compadre que le di 3 semanas para...
2: Gracias, ese accidente estoy acá.
0: Claro.
1: Eso te obligó a
2: entrar. Claro, en vez de decir qué mala pata, qué mala mano.
0: Qué mala mano. Ahí está la mano, huevón. Pero sí, ese efecto dominó de cosas, igual, bueno, me arreo... Bueno, mejor que el pasado, pareciera.
1: Bueno, cada cosa trae algo. Claro, sí. Todo acto tiene consecuencias.
0: Sí. Literalmente.
1: En este caso, llegó un integrante nuevo a la banda.
0: No, pero tremendo integrante, sí.
1: Uy, y bueno, entonces, digamos que tú serías con él uno de los fundadores del proyecto, entonces.
2: Es más él, sí. Después me integró así.
1: Ya.
2: Claro, porque ya tenía a los cabros y...
1: Oye, ¿y cuánta gente más ha pasado o solo se fue los 2 bateros que estuvieron antes?
0: No, sí, se ha ido un batero nomás.
1: Ah, ya, un batero nomás se ha ido.
0: Claro, y el otro que está en regiones tiene compromiso a venir y lo demuestra, pero yo creo que igual lo voy a tener que cambiarlo como por un teclado Casio porque...
1: está complicado.
0: Pero,
1: ¿y a dónde viene a buscar?
0: En esta hora en Las Cruces.
1: Ah, ya. Yeah. Sí. No está tan lejos, pero no, igual.
0: Sí. Pero claro, si de repente sale una tocata así para pasado mañana.
1: Claro, ahí ya es otra cosa porque tenés que hacer calendario ahí para...
0: Claro, ir coordinando con su horario. Igual yo respeto, Galero, es como un mandamiento aquí que no le voy a decir una hora, tirar las mechas y tipo mañana tocamos en, no sé, en Calera Tango. No, porque esa hora bien planificada.
1: Ya. Yeah.
2: Se conversa, se consulta.
0: Exacto.
2: Vémosla.
0: Me preocupo de...
1: Ahora un MP3 no vas con los temas, Paul.
2: También, sí. O si, sí, o si no llegan, se pone a contar chistes.
1: Claro.
0: Sí, tengo.
1: Stand-up comedy.
2: Sí.
0: No,

0: Ah, ya ha pasado.
1: Sí. No, sí, en vivo es.
2: Sí, sí, hemos pasado.
1: Es una parafernalia de frases importantes, bonitas, sí, harto chistes, bien, bueno, que no van a ni un caso.
2: Porque... entre delirio y
1: caos. Sí.
0: Oye, ¿te parece que vamos, para que la gente que no los conoce, los conozca a través de Sonido Indomable, vamos con un par de canciones?
1: Sí, por favor.
3: ¿Con el orden que lo mandó Petaquito?
0: ¿Qué canciones quieres que suenen ahora?
1: Ojalá que el que se llama Mi Noche Más Oscura y El Adicto, porque esos dos son como una...
0: Y de ahí a la vuelta hablamos de las letras, las canciones, de esos dos temas en específico, y ya más del tema creativo.
1: Ya, oiga, ¿será posible que alguien nos acerque un traguito?
0: Sí, todo es posible.
1: Ah, bueno,
0: todo es posible.
3: Ya, yo lo único que sé es que, al menos en Mi Noche Más Oscura, ese sí lo identifiqué porque lo envió sin nombre.
0: Ah, chucha.
3: Así, esto va, de que va, va.
0: No, o sea, no solo el Guasón hace esas cosas.
3: No solo el Guasón. Así que nos vamos con los primeros dos temitas de La Corte de los Milagros, aquí en Sonido Indomable, por la Radio Primero de Mayo.
0: Y Radio Club Revolución.

0: Ya, continuamos acá en Sonidos Indomables después de escuchar ahí las dos canciones de La Corte de los Milagros. Cuéntanos de la letra de las canciones.
1: Bueno, es bueno porque esas dos son como dos opuestos en lo que es la lírica. Entonces la primera, que era El Mi Noche Más Oscura, ese fue como el primer tema que hice que fue bacán, porque de hecho ese tema fue un puntapié bien importante.
0: ¿Ya?
1: Porque yo sabía la mezcla de influencias que quería, pero no sabía cómo iba, qué iba a salir de eso.
0: Ya.
1: Que su, entre medio de esas mezclas son un poco de tarro latinoamericano, grunge, Silvio Rodríguez y obviamente el punk.
0: De ahí vamos a conversar de la influencia ahí para que nos contéis bien, porque sí, caché que hay un poquito de todo ahí.
1: Claro. Y ese tema, bueno, había escrito temas antes y otras cosas, había hecho aportes, pero nunca me había pasado con un tema que me gustara tanto, que andaba pegado con el tema, no porque fuera mío, sino porque estaba bueno.
0: Ya.
1: Y en base a ese tema agarré mucha más confianza y agarré también como el concepto de ya, cómo suena, qué bola es esta banda. Que también en la respuesta corta suele ser un plagio de Machuca con más cirrosis. Pero ese tema es, de hecho, el trabajo que vamos a presentar ahora se llama Mi Noche Más Oscura. Y otro detalle bacán de eso, que yo canto con el farolito este. Pero ese en verdad fue un capricho, porque quería un farol y después me di cuenta, es Mi Noche Más Oscura, pues ya ando alumbrando, soy...
0: Ah.

0: está bueno, po.
1: Lo hizo, sí, sabe.
2: Está bueno.
3: Una puesta en escena esto.
2: Es que sí. No veía ni una weá. Sí.
1: Estaba buscando al que le faltaba poner 1000. Y claro, y ese otro tema. Fue una idea de los cabros, de hecho, el Surfing Beard. Y yeah, fue la idea básicamente porque explorar pues, la ansia que uso para cantar en vivo, para representar la sinvergüenzura y para ponerle un poco de chiste, pues, si fueran puros temas llorando la carta de que Juan tiene pena, igual tiene que tener los discos buenos, tienen esos matices y siguen siendo un trabajo de un mismo grupo. Uh-huh. De un disco así con harto contenido, algunos de Scorbuto, el disco ese negro de Los Miserables. Quizá los de 2 minutos, alguno, el Postal 95 me gusta a mí, que es chistoso, uh-huh, rápido, tiene de amor. ¿Y para qué hablar machuca? Porque la onda como que... Yeah. Entonces ahí tienes todos los parámetros de esta bandita.
3: Oye, aprovechando que estamos hablando de eso, la influencia, ¿esa es como tu influencia más grande definitivamente, machuca?
1: Sí, podría decir que sí, porque si te fijas tocan rápido, pero a la vez no suena como, no sé, como metal.
3: No, Machuca es como, o sea, tiene una base punk, pero claro, es mucho más rockero que...
1: Claro.
2: Hay un sonido de repente, igual medio stoner, quizás.
3: Sí, sí, es más rockero, Machuca sí. Es más rockero.
1: Claro, y les gusta el punk, pero en
2: tiene
1: su momento...
2: Tiene cierta oscuridad también, cierto.
1: Exacto, y cantan de lo que ellos quieren en el fondo, sobre todo en esos años 90, que, sí, que quizás era más brígido. Si la weá no sonaba brígida, iban a decir que era pa' maricones.
3: Sí.
1: Todo pa' maricones, weón. Entonces yo creo que hay más valor en eso, en cantar lo que tú realmente quieras, que en hacer algo como para encajar así. Podría haber sacado este disco, tipo, el tema contra los pacos, el tema que estoy curado, el tema del desamor. En un formato que partía.
3: Claro.
1: Entonces, bueno, quizás abordo esos temas, pero de la manera que yo deseo.
3: ¿Y la etapa de Cachano te gusta, Machuca, no?
1: ¿Cuál?
3: La etapa de Cachano cuando entra en el tercero. Ah.
1: No, yo soy más, sobre todo el Vía Illa, el ¿cómo se llama? De la Gárgola.
3: El Vía Machuca.
1: El
4: Hogar Dulce Hogar.
1: Claro. Entonces, es que me crié con puros tíos Thrasher y bueno, de la U, entonces Machuca también estaba presente ahí siempre.
3: Ya, está así pues, por el tema de la U sobre todo, claro. Claro. Hasta una saca de chuchas allá en un momento con eso.
1: Sí. Sí. No, pero...
3: Oye, y aparte de eso, ¿otras influencias musicales a la hora de crear?
1: Esa, como te decía, y suena, yo creo que la más extraña, que es cuando digo Silvio Rodríguez. Y eso, ¿por qué? Yo creo que Silvio Rodríguez nunca ha dicho que presten 1000, pues. Pero ¿a qué voy con ese tipo de lírica?
2: Presten $1,000.
1: Es que, presten $1,000,000.
2: Un trillón de dólares.
1: No, es que a mí me gusta que la weá sea poética de algún modo.
3: ¿Ya?
1: Pero no tenéis que decir estoy taciturno en el alba y usar palabras extrañas, sino que usar un lenguaje sencillo, pero que suene potente a la vez.
3: ¿Ya?
1: Por ejemplo, cuando Silvio Rodríguez dice hombres negros y rojos y azules, hombres comunistas, anarquistas y tristes, uh-huh, compañeros de música, palabras súper sencillas, pareció en el tema Mi Noche Más Oscura, que digo, no quiero ser nunca más quien fui en Mi Noche Más Oscura. ¿Para qué decir que estoy rodeado de sombras en el séptimo círculo del abismo? No quiero ser más que un film Mi Noche Más Oscura, ¿no? Ese es el concepto cuando digo que me baso en la lírica de Silvio Rodríguez,
3: ya,
1: en su poesía.
3: Entiendo.
1: Y claro, yo creo que Silvio Rodríguez no dice ni una de esas cosas.
3: Pero ¿no te gusta lo panfletario entonces del punk?
1: O sea, cuando amerite, cuando tenga algo bueno que decir al respecto, voy a aplicar eso. Y no voy a quedarme así como callado ni decir como que hacer ser tibio, digamos.
3: Ya.
1: Yeah. Tenemos una postura bien clara con el antifascismo, con la autogestión, pero...
2: Pero es macheteo.
1: Con ser un desgraciado de mierda. y sé al respecto, pero hay bandas que lo hacen súper bien, pues.
3: No, pero eso mismo le iba a preguntar, porque, por ejemplo, también nos ha tocado bandas que sí son tibias, pues. Y se supone que en el punk no debería haber una banda tibia, pues.
2: No, claro.
3: Si soy punk, no podéis ser tibio, po, ni no ha pasado que sí hay, po.
1: Claro.
3: Nos hemos encontrado. Ustedes en este caso tienen una postura clara. Bueno, ya lo dijiste, la autogestión, antifascismo. O sea, ustedes no van a arrancar del conflicto, por ejemplo.
1: No, para nada. No voy a decir cómo.
2: Voy a inventar conflicto, porque no vamos a cantar algo que no vamos a hacer, pues, no sé. Po.
1: Claro.
2: Quédate un paco, si en el final nunca vamos a hacer esa hueá. Que de repente varios caen en esa hueá.
3: Pero por ejemplo
2: provocación y incitar a la pelea, pero en realidad ni pelean.
3: Conozco.
2: Puta, hay un montón.
0: Varios, po.
2: Entonces, mejor cantar en ese. No sé, que. Claro. Salir a curarme. Lo voy a pasar bien este fin de semana.
1: Y mira, por
2: voy a detonar. Y después voy a tener penas.
3: Pero por ejemplo, eso está perfecto. Pero también, por ejemplo, si viene, no vaya a tocar con una banda que sea un nazi, po.
2: No.
3: A eso voy, po, porque hay bandas que son tibias, po, que no. Ya como que ni siquiera tienen como claro esos límites, po.
1: Ey, no, pero no, que unos nazis ni cagando, pero.
2: Sería quemarnos y.
1: Sí, no, además.
2: Idiotamente, pues.
1: Claro, no, y no me urge así como el.
2: O tratar de.
1: Los escenarios gigantes, como si tuviera que vender el alma.
3: Ya. Oye, ¿en qué tipo de por ejemplo, de tocatas participan generalmente? Bueno, en la morgue.
1: Es que sabes que.
2: En la morgue somos como.
1: En la morgue, nuestro estadio local.
3: Claro, sí, cacho.
1: Es que hemos tocado más bien poco en vivo porque el proceso ha sido bien accidentado, como te comentaba.
3: Ya.
1: Y también había estado enfocado en que lográramos el disco, pero bueno, la morgue, o sea, la Omicron, cuando nos presentó mi compadre, hemos tocado en San Beca, en un lugar que igual era bacán, tenía como una piscina, así era un, también un ambiente como súper personal a la vez, y de ahí de a poco, ya con sacado el disco, viene como el trámite, así como la gira, digamos, ir tocando entre lugar y lugar.
3: Oye, y por ejemplo, estas tocatas, la de ahora, la que se viene el lanzamiento, ¿la organizan ustedes?
1: Claro.
3: ¿Todo ahí 100% autogestionado? ¿Cómo funciona ese? ¿Lo hacen con las demás bandas o lo hacen todos ustedes e invitan a las bandas?
1: No, por lo general.
2: Ahora este sentido es así, pues, invitar a las demás bandas y organizar nosotros más que nada, pues, como banda.
3: Ya.
2: Pero.
3: ¿Y para el tema de los recursos, arriendo backline, todas esas weas?
1: No, eso yo. De mi bolsillo y la cobra de entrada aporte es para que no me salga tan salado, ¿no?
3: Ya, claro. Pero es una inversión de la banda, entonces, en este caso.
1: Sí, cabe agregar que yo muchos años organicé los Mayo Punk.
3: Ya.
1: Y también, pues, el espíritu es no ganar ni uno, sino que hacer punk, pues, que sea en las calles, que sea con apoyo mutuo. Y claro, nunca me importó así que generara dinero. No me dolía, porque el objetivo estaba logrado.
3: Claro.
1: Y el apoyo mutuo para que las bandas también cacharan que se puede hacer. De hecho, este año no hubo un Mayo Punk, pero no lo hice yo, vendí la licencia porque estoy muy cagado ya. Pero igual salió bien, igual salió con esos conceptos y ya voy confión, porque espíritu. Punk nunca invitaba a bandas porque traían público, ni usaba el lugar al que va harta gente. Y para mi toquerita de lanzamiento, también más o menos lo mismo. De hecho, las bandas las invité en base a puros conceptos medio raros.
3: Ya, digamos la info, después la volvemos a recordar más adelante. Este 30 de mayo entonces se presentan en La Morgue haciendo el lanzamiento de su disco.
1: Correcto.
3: ¿Y quiénes los van a estar acompañando?
1: Nos va a estar acompañando la banda enemiga principal, los enemigos principales, que son Sebo, porque les vamos a pegar ese día de una encerrona.
2: Están en la lista de enemigos oficiales.
1: De los primeros. Vamos a invitar a esa banda a los
2: Dixies. La lista es larga.
1: Porque ese cabro estaba bonito y tocaba como una hueá, como parecía a los bandoleros de Teno. Dije, quiero escuchar una hueá así ese día.
3: Está bueno, dijiste.
1: Sí, vamos a invitar a Eterno Rencor porque el negro Neymar me lo pidió y se la ha jugado por la banda igual. ¿Y quién más?
2: Nos tendría Rencor.
1: Y si no, nos tendría Eterno Rencor. Claro.
3: El nombre valdría.
1: Sí, no, le encanta retarme ese man. Hay otra banda que se llama Bajo las Pirámides, es la que toca Stoner.
3: Ah, ya.
1: Y tal como digo en ese video estúpido, que lo conocí allá en la morgue y era un tipazo, dije, no voy a invitar a ese loco que conocí el otro día. No, pero igual estaba buena la banda, era tipo Stoner, aparte Tugurio me dijo que no podía, así que recumplí esa plaza.
3: Ah, ya, digamos que igual tenéis pensado una banda más rockera que pan en ese
1: claro,
3: en el espacio.
1: Como les decía antes de empezar el programa, que era porque medio reflejar un poco mis influencias, pero no iba a poner un trovador como Silvio Rodríguez, y las bandas grandes tienen la mala costumbre de matarse. Entonces, como él es... ¡Oh,
3: está la wea! Cumplía esa función.
2: ¿Sí? Están subiendo los enemigos.
3: Vamos sumando más a la lista.
2: Los seguidores se van escapando.
1: ¡Ay, cómo van bajando los seguidores!
3: Oye, vamos con... para que la cagas con otro par de canciones para seguir escuchando y conociendo a
0: Conociendo. Milagros. Ya, nos vamos con otro par de temitas y ojalá le chuntemos a un estilo de música súper de la corte de los Milagros. Aquí en la radio Primero de Mayo.
3: ¿Qué canciones son?
0: No, pues si te dije que lo mandó sin nombre, po.
3: Y tampoco lo renombraron nunca, no, no.
0: Ah, no sé, yo le puse. Yo le...
3: mensaje.
0: Ah, ya, ese. No sé.
2: ¿No salga algún audio ahí?
1: No, no, si envié, al menos sé que los envié bien.
0: Este es romántico, porque lo que le anoté yo que dice: ¿Qué mierda está pasando?
1: Ah, es de joya.
0: Ah, no, ya, no, ya. Y el otro le anoté y dice: Ah, somos la corte de los milagros.
2: El homónimo.
0: El homónimo.
3: Ahí vamos a hablar de las canciones también.
0: Para que veáis, ¿no? Dice algo de intelecto tengo.
3: Poco pero hay.
0: Poco pero hay, ya. Nos vamos con música al segundo segmento aquí con La Corte de los Milagros.

0: Continuamos acá en la Radio Primero de Mayo, también a través de Radio Club Revolución, en Sonidos Indomables. Recordar el WhatsApp de la radio, el +569 7650 4554, +569 7650 4554. 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Y tenemos retransmisión, Gonzalo, ¿cuándo?
1: El día domingo la retransmisión desde las 16 horas por Radio Club Revolución y por aquí, por la casa, por la Radio Primero de Mayo, la pueden escuchar.

0: Desde las 19:30 horas.
1: Así que cabrón, ya saben, se pueden escuchar el domingo, pues, ahí en retransmisión.
0: O si hola, quieren, hola. Desde las 16 horas se pueden escuchar hasta como las 9. Porque...
2: Una maratón, maratón.
1: El programa también queda grabado, así que ahí se pueden contactar con Gonzalo y les va a hacer llegar el programa.
3: Sí, por favor, quiero los mejores chistes.
1: Así que... Eso, seguimos aquí la conversación con la Corte de los Milagros. Las canciones que pasaron petaco recién.
3: Las acabamos de escuchar, una que se llama Una vela cada santo.
0: Ah.
3: Así, es mi sinvergüenzura. Y también en... ya aparece hueveo la secuencia de weas malas que me pasan. Que, como que ya...
1: ¿Como un yuyín?
3: Sí, weón.
1: ¿Está ahí quemado?
3: Sí, por eso solo sé que algo estoy pagando. Pero también abordándolo desde un punto de vista de que... Ya llega un punto en que no se trata de mí, sino que, por ejemplo, ahí nombra a los Sprinkles, que les digo, que preguntan qué mierda está pasando, ¿sí? Porque el mundo está muy lleno de weas penca.
1: Un mundo mierda, po. Donde lo único que importa para los weones que nos controlan es ganar y ganar más, po. Y eso es lo que nos mata a todos, po.
3: Exactamente. Y entonces ese temita la aborda... Hay, por ejemplo, un buen ejemplo con lo que estábamos hablando antes de... Si hay que criticar, vamos a criticar, pero desde el punto de vista que tengo, que planteo, no considero interesante, digamos. Y no voy a decir como lo que ya todos saben, porque podría ser un tremendo discurso hablando de las corrupciones de este país, de lo buena que fue la gente que votó por Kast. Pero ahí lo planteé desde del efecto que... ¿Cómo complica a la gente en su día a día?
1: Oye, a propósito de eso, ¿cómo sienten que ahora que ya estamos... con un gobierno que realmente es... Todos los gobiernos culiados son fachos, ¿sí? ¿Para qué estamos con weas? Si aquí no existe... Pero este es un gobierno ultra facho y declarado prácticamente fascista. ¿Qué piensan ustedes que tiene que hacer la música, por ejemplo, respecto a eso?
3: La música tiene que hacerse notar, tiene que desobedecer, tiene que mantenerse firme y presente, porque estoy más que seguro que nos van a reducir los espacios o van a...
1: Claramente, para allá van.
3: Por ejemplo... como nombrar el Mayopan, que su espíritu era tocar en lugares sin permiso, que no fueran donde se hacían siempre tocadas, ese tipo de...
1: Tomarse un espacio.
3: Claro, esa libre expresión yo creo que va a reducirse tremendamente. Entonces, ahí hay que insistir con eso. Y, por supuesto, pues ahí amerita estar presente, amerita... Y no creer que uno es un dios que está diciendo ninguna novedad, pero sí que no se... ser parte de grande y no los músicos sean...
1: Claro, ser, o sea, que tiene que ir contra esta... apoyar como uno más, ¿no? Creerse que uno está en una posición de Dios justificando.
3: O como que...
4: Una mierda, porque... Claro, el tipo de gobierno y todo lo cual, igual todos son fachos y todo lo cual, pero cuando hay otro gobierno así más... De repente como el pasado así...
1: El pasado nos dejó las leyes más fascistas.
4: Claro, pero pasan como quizás más piolos, pero
1: sí, pues.
4: Pero aquí estamos con Chesubara, que...
1: De hecho, realmente... recordar que, por ejemplo, que el tema del asesinato de... cobarde asesinato de parte del Paco Culeado hacia Aníbal Villarroel, el hueón quedó libre de polvo y paja gracias a la ley Naín Retamal aprobada y apoyada y auspiciada por el gobierno Boric.
3: Digo, ¿cachai? El legendario amarillo.
1: ¿Cachai? Entonces, claro, pues, si al final son todos fachos los buenos.
3: Es que, por más que nombre izquierda, derecha, ese espectro es mucho más complejo y todo candidato que uno tenga en la papeleta es de una clase política arriba de nosotros.
0: Sí, es dinero contra no dinero nomás, pues, así eso es. La wea. Sí,
3: puede sonar estereotípica, pero en verdad la guerra es de clase primero.
0: Exacto.
3: Más.
0: Oye, ¿y represalia sobre los dichos de... la Corte de los Milagros?
1: ¿Sí? ¿Qué pasó? ¿Qué pasó?
0: Primero parten como: saludo a la Corte de los Milagros en su totalidad, muy prudente.
1: ¿Ya?
0: Ahora viene el huascazo. Ese día en la morgue, a Petaco con Cebo le delinearemos las cejas para que no se parezca al exalcalde de Conchalí.
3: ¿Quién tiró esa talla tan fome y por qué fue el guasón?
0: Guasoncillo.
1: Oye, espérate, ¿por qué Guasoncillo no está aquí haciendo esas preguntas?
3: Me pregunto lo mismo, ¿por qué tuvo miedo?
1: Hoy está Petaco, ¿cómo no vino Guasoncillo?
0: Guasoncillo, el payaso triste. ¿Qué figura más retórica?
2: Mucho bullying.
3: Pero que venga a decirlo acá, pues.
1: Eso esperábamos, que viniera, que estuviera presente, pues.
3: Sí, pues yo pensé que me iba...

0: negar que iba a aparecer tolerancia cero acá.
1: Estoy trabajando, pues no está escuchando, pero está trabajando. Es que está entre abdominal y abdominal, escucha.
2: Entre flexión y flexión. Lo único que lo he visto es flectar el codo para beber a ese güey. El único ejercicio que lo he visto hacer.
1: Y también saludos para el hijo Cristian de los muñecos aquí, que debe estar escuchándolo y viéndolo en vivo, me imagino. Por ahí vemos, está lejos el teléfono, pero hay harta interacción ahí en el Instagram.
2: Buenas, buenas. Oye, seguimos la conversa con los cabros aquí. Oye, la parte creativa, ¿cómo? Bueno, ya sabemos que digamos que es como tu proyecto personal y que es una secta donde otra gente entró. ¿Cómo lo hacen para armar las canciones, los ensayos, o llegáis con todo listo?
0: O sea, todo. No, pero con una idea concisa, clara de canción.
2: ¿Ya?
0: Que puede ser medio sencilla y los cabros le van agregando matices.
2: ¿Ya?
0: Algunos de repente tengo que decirles que no, pero siempre con un argumento bueno, no un capricho.
2: Ya.
0: Por ejemplo, mi compadre el Neymar, el Os Belén, como también toca en el tambor y de repente es un arreglo muy blusero.
2: Ya.
0: Y de repente sumáis más con una agua más sencilla, que mucho prodigio, mucha agua prodigia. En la batería soy súper neófito, entonces necesito que me planteen más aguas. De hecho, por eso necesito buenos siempre.
2: Ya. Y ahí que te hagan los arreglos, tú decís, este me gustó, este no me gustó.
0: Claro, pero siempre respeto y planteo una idea buena. Si le digo, sabes que mira, esto no me parece, encuentro que no me suma a lo que estamos planteando,
3: lo he hecho.
1: No me parece. Bueno, si no dijera eso, no es petaco, pues weón.
2: Ahí actúa la corte.
0: Se van a corte suprema. Claro, no, en verdad, claro, les planteo el porqué. Por ejemplo, hay un tema que en algún momento va a sonar. Empieza el bajo y tiene, suena como una nota aberrante de guitarra y encuentra le suma caletas, en vez de haberle agregado, no sé, un solo blusero. Si tenéis que plantear creativamente hablando que de repente un estímulo más sutil suma más que llenar todo de acordes y cambios.
2: Menos es más muchas veces, sobre todo en la música en realidad.
0: Por supuesto.
2: Más en el punk.
3: Sí,
2: de hecho, cuando lo llenáis de mucho adorno, deja de ser entretenido.
3: Se pierde un poco.
2: Sí,
3: se pierde y no.
0: Mi compadre lo captó, por ejemplo, cuando iba enseñándole.
2: ¿Ya?
0: Porque yo pensé que iba a tener que enseñarle sin desmerecer. Pero claro, de paso se iba muy rápido. Entonces le di un ejemplo que deja bien loca a la gente, que de repente con más velocidad perdís potencia. Y los bebés paranoicos tocan más rápido que Judas Priest. Y es verdad, pero sí. Claro, perdís potencia y. Pero como está dispuesto a aprender y yo sé enseñar, captó. Pero en general he dejado la cagada diciendo esa weá.
1: Es un logro, weón, el poder enseñar. Si es un logro esa weá.
3: No todos pueden.
1: Pueden. Y si yo creo que dice, es un logro, weón, porque usted tiene el tiempo en tu aprenda.
2: Yo a mi padre enseñé.
1: Ah, sí, que no has contado.
3: Pero a punta de amenazas.
1: ¿Cuánto te conoces, Mauricio?
2: Te vais.
3: Sobra azul, nunca llega.
2: Así mismo es.
0: Sobra, que nunca llega.
3: No, que el hombre sabe.
0: Claro, es que sí, él, algo. De hecho, intentó aprender con personas que me consta, que tocan mejor que yo. Pero no es como cuando te enseñan a manejar, pues, y te sientan y pisan el embrague y ya se está guay.
3: Esa es la peor clase, vos panseas.
2: Pues. Claro. Pura órdenes no funciona. No,
0: en cambio, sí, tienen que explicarte por qué estáis pisando el embriague.
2: Claro.
0: Por qué estás haciendo lo que vas a hacer.
3: Pero no suelen enseñarte.
0: No, luego se rabean sí, porque.
3: Te equivoqué.
0: Yo, por ejemplo, sí, todo lo contrario. La música. De repente yo le decía.
3: No tendría ni integrantes.
0: Claro, te decía, no se toca el mí. Me decía, puta, no sabía, no tenía por qué saber, pues si yo le estoy enseñando.
2: Sí, claro.
0: Pero otra persona se le da de la mierda con esa vago, ¿cachai? Entonces ahí sé que sé enseñar y he enseñado guitarra a dos primitos chicos, incluso que la batería que no la manejo mucho, mi hermanito chico, que le ha agarrado el vuelo, he enseñado fotografía, he enseñado Photoshop, he enseñado un montón de weas. Bueno. Y no porque sea el mejor en esa wea, sino porque sé enseñar lo que conozco.
2: Claro. Eso ya es, como dijo Gonzalo, es un logro, porque no todo el mundo tiene la capacidad de poder traspasar el conocimiento.
0: Claro, igual hay una visión, yo creo, hay una idea fundamental de que la gente no usa el conocimiento como por el bien común, sino que por lo general lo usa como para darse flores.
2: Importancia. Bueno, de hecho, por ejemplo, hay oficios que se hacían antes, que se perdieron, desaparecieron porque el viejo era cabrón y no quería enseñarle ni siquiera a los hijos, pues.
3: Claro, porque pensaba que
2: claro, iba a ser que le iban a quitar la pega.
3: Y que le iban a quitar la

0: Claro.
1: No.
2: Y
0: Y
2: hacer
0: pasa eso,
2: eso.
0: ¿cachai?
2: Claro, no quieren.
0: El ego entre músicos también pasa y tampoco algunos quieren enseñar porque quieren ser el mejor siempre, ¿no?
1: Claro,
2: Pero
1: yo ni siquiera quiero quitarle la banda, si quiero, quiero tocar David.
2: sí, no,
0: Quiero
2: sí.
0: tocar David.
2: Sí, está haciendo la práctica acá, apenas esté listo, me va a dejar.
0: Se va a dejar botado y se va a hacer su banda de David.
2: No, ande la vida. Si hace eso, después va a aparecer en la lista de perdidos de la PDI.
1: ¡Oh! ¡Fuertes amenazas!
0: Declaraciones.
2: La corte no abandona ni la abandonan.
0: ¡Qué bueno!
2: Si tú no aceptas
0: Solo
2: la...
0: la corte te puede despedir entonces. Nadie se va por su propia voluntad.
1: No, no, y los que lo echan no, tampoco siguen, suelen estar todavía.
0: No se van por completo.
1: No,
0: nadie se va por completo.
2: No, porque no voy a disolver huesos.
1: Se van va holográficamente.
0: Se van holográficamente.
1: Salen de las redes sociales de la corte.
0: Oye, ¿sí a dónde pueden encontrar el, por ejemplo, el disco? ¿Ya está disponible en todas las plataformas?
2: No, no está disponible en todas las plataformas.
0: ¿No?
2: Va a comenzar con. Bueno, aquí está siendo presentado porque.
1: Exacto, tenemos la primicia, Mauricio.
0: Sí, el estreno total,
2: Exacto.
0: buena, buena.
2: Mi plan es que el día de la tocata, dejar programado para que se publiquen en YouTube.
0: ¿Ya?
2: ¿Por qué? Para que igual se sienta distinto, así como de que tocamos ese día y hay algo nuevo en el mundo. No así como que hicimos una tocata y.
0: Claro, entonces
2: Y
0: que
2: ese
0: los
2: día.
0: vea, quizás alguien nuevo que los vea en vivo y decir, uy, bueno, está buena la banda, la voy a buscar. Y
2: Claro.
0: justo aparezca ahí en YouTube, recién estrenado.
2: O sea, por
1: O
2: supuesto.
1: también los amigos
2: Ahí.
1: que ya nos han visto y que antes teníamos tres temas, quizás cuatro, y
2: Ya, oso.
1: hay un avance, pues,
0: Ahora
1: claro.
0: se van a sorprender, hay un trabajo ya
1: Sí.
0: más elaborado.
1: Claro, ya pasamos los 10 minutos y.
2: O sea, espero.
0: Ya pasamos los 10 minutos. Ya podemos tocar más, ya no hay que hablar tanto.
1: No, yo no.
0: Ahora ya no hay que rellenar hablando tanto,
1: No, yo
0: puedes
1: no hay que
0: tocar
1: andar
0: más.
1: buscando los mejores chistes de.
2: Viendo rutinas de la atleta de la
0: Ya no
2: risa.
0: hay que elaborar rutina.
1: Claro,
0: Ahora
1: sí.
0: hay que tocar.
2: Hay que tocar.
1: Sí.
0: Oye, ¿y el disco cómo fue el tema de la grabación? ¿A dónde lo grabaron?
2: Mira, habíamos comenzado un trabajo, pero que avanzaba bien lento, que era con compadre de Juglar de Cuneta.
0: ¿Ya?
2: Porque era ir a su casa, él vive en Maipú.
0: ¿Cuál de los juglares? Pues acá
2: el,
0: vinieron, eran como 15, bobón.
2: no,
0: No, como 12.
2: el gordito bigotón.
0: Ah, ya.
2: Sí, bueno, ese compadre, pues, de hecho él no se consideraba un baterista, pero lo mandé a la batería porque necesitaba un gon que supiera.
1: Esa es la gracia igual de la corte, así que no es en ese.
2: Sí, nada.
1: El
2: Sí, de
1: guitarrista.
2: hecho.
0: Nadie es experto.
2: No,
1: Sí,
2: porque me
1: cuando
2: sirve más el
1: llegué yo, el
2: compromiso.
1: guitarrista.
0: Claro. Bueno, importa más el compromiso que el
1: Sí.
0: talento, pues, sí, es verdad eso.
2: Y
1: Sí,
2: justamente en ese
1: ahí está la
2: contexto,
1: importancia.
2: el Neymar se movilizó con un conocido que tiene y grabamos. Y como ya los temas estaban bien manejados, salieron como en 2 o 3 jornadas la grabación.
0: Ah, ya.
2: Cabe agregar que son 8 temas porque son los 8 que me dejan plenamente conforme.
0: Había más material.
2: Sí, bueno, cuando estuve así como licencia, mano enyesada y todo, lo único que podía hacer es escribir canciones.
0: Ya.
2: Y tengo así como unos cuadernos, carpetas, como 40 temas. Pero quiero presentar 8, quiero hacer una guay que se presente, que me deje plenamente, absolutamente conforme, no nada relleno.
0: Hoy salió muy salado el tema del disco.
2: No, de hecho, el disco es lo que más me da alegría.
1: Pura astucia, casi.
0: ¿Sí?
1: Sí.
0: Lo consiguieron a pura astucia y todo lo que es grabaciones,
1: En
0: todo.
1: realidad igual sí, o sea, al final, porque las grabaciones han sido igual en casas de amigos, así,
2: Claro, pero
1: igual Petaco se mueve
2: gente.
1: siempre con.
0: ¿Y la mezcla, masterización, todo eso?
2: Ahí Neymar se lució, pues.
0: Ah, y ahí le
1: Pues
0: hizo esa pega.
1: los mismos integrantes tienen otra habilidad aparte de ser
0: Ya.
1: músico. Sí, pues de repente no todo, quizás puede ser músico, pero no mezcla.
0: Claro.
1: Aquí sí, pues el loco es músico y mezcla, pues, no sé.
0: Ah, ya, ahí
1: Yo,
0: la
1: por
0: hicieron
1: ejemplo, no sabía nada
0: entonces.
1: de bajo, pero igual pinto y hago, no sé, pues,
2: Claro, las portadas y la
1: ahora
2: gráfica la está haciendo mi
1: estoy.
2: compadre.
0: Ah,
1: Una
0: bueno,
1: parte
2: El
1: de
2: lienzo
1: gráfica. Tenemos
2: también.
1: lienzo, igual eso es como también retribuir, pues.
0: Oye,
1: Esa es la importancia que igual le damos.
0: y a propósito del arte y todo, ¿este disco lo piensan sacar en formato físico?
2: Sí, pues justamente.
1: Esa es la meta.
2: O así.
0: Ya.
2: De hecho, el otro día él me mandó ya el diseño del CDcito y está trabajando ahí en la portada. Va a ser como más sencillito, pero bien hecho.
0: Ya.
2: Porque igual es lo que es los primeros 8 temas que estamos presentando, pero quiero que esté ese día ahí en físico, como te decía, para que se sienta que estás presentando algo ese día, no
0: Sí,
2: que
0: po.
2: estamos tocando como cualquier otro día. Vamos a llevar parches, ojalá que stickers. había la posibilidad de sacar hasta casetito, pero hay que priorizar como lo que tiene que salir sí o sí.
1: Pero pueden ser peligrosos si los tiramos.
0: Oye, ¿y hay alguna fecha pensada o eso se va a ir viendo en el camino?
2: Lo ideal es que todo eso se presente el mismo 30 de mayo.
0: Ahora ya.
2: Igual, en todo caso, en nuestras redes sociales ya hay un tanto de contenido para que la gente, para que nos vayan conociendo. En el YouTube de la banda, se llama La Corte de los Milagros, Espacio Punk, porque hay harta como obras de teatro.
0: Sí, me imagino, porque es un nombre teatral.
2: De hecho, el único tema
1: que... nosotros sale el jorobado en Notre Dame.
2: Claro.
1: No, pero igual bueno, así que...
2: Lo bueno es que ese nombre lo usan como compañías de teatro, pues, así, entonces ya. La única banda que sale con esta...
0: Claro, van a ser la única banda punk sobre todo.
2: Publicamos un videoclip, sí, que es del tema Mi Noche Más Oscura, justamente.
0: Ya.
2: Y ese, qué hora raja esa, va.
1: Un videoclip, eso digo.
3: Eso lo hicieron en el puente ahí de...
2: Panamericana, como a la altura de Romeo, así.
3: Sí.
2: Sí, no... Que despleguen súper conforme con el resultado. Porque
0: bueno, bacán.
2: Era también una idea clara y...
0: Y ese también lo hicieron con amigos y...
1: Sí, la pura banda, sí.
2: Y tenemos un quinto elemento que raja en las sombras.
0: ¿Ya?
2: Que es el que nos graba y...
0: Ah, en la puerta y sí, visual.
2: Claro. Y también se pone la camiseta harto, pues.
1: Caleta. Toca todo.
2: Compadre.
1: Nos graba así o va para los ensayos, todo lo más así.
0: Buena, bacán.
1: Igual es músico, igual el hombre, más. Es rapero y toda la guapa, pero... La parte audiovisual nos prestó harto apoyo.
0: Y es bacán eso, ¿cachai? Sí, pues. Y el apoyo mutuo siempre es importante en estas cosas
1: del auto. Sin querer se volvió parte igual de la banda, así cuando llegó y dije, ¿quién es este weón?
2: Fue a un ensayo, ni me avisaron que
1: iba. Pero dijo, no, el community manager. Yo dije, yo quiero ser de la corte, dije yo.
0: Yo quiero ser...
3: Esto está creciendo de forma vertiginosa, dijiste, vamos para allá.
2: Una buena, un estímulo para que la gente se tome harto en serio. Bueno, igual por su propia voluntad se toman en serio.
1: Claro, sí.
2: Pero les digo que esto es como una tabla de posiciones como la del fútbol chileno. Entonces Neymar, donde está masterizando los temas, está primero.
0: Está rankeando.
2: Y el otro le dije, no, están en zona de descenso, se ponen las pilas al tiro.
0: Están en zona de descenso.
2: Están yéndonos a los potreros.
0: Se van a la B, son de la B.
2: Claro. No, pero funciona bien. No puedo estar más agradecido con el grupo humano que tengo, que de hecho no tenía sentido que se lleven bien. Yo no lo hubiera forzado tampoco que se lleven bien, porque los regones son más pesados que la cresta. La lógica dice que esos regones no se tenían por dónde llevarse bien.
0: O sea, la banda funciona como
1: sí, es que donde hay máscaras ni callamos, que no es Wanda. Tocáis nomás.
3: Vamos, los Slipknot de aquí de La Paja.
1: Ni te acordás que te quedas
0: ahora. Qué pesado el
1: No, hay otro más pesado. Sí, ¿no?
2: Está difícil decir cuál es el más pesado.
0: Ah, ya, ni siquiera pueden decir cuál es el más pesado. O sea, están todos al mismo nivel.
1: Sí.
2: Es que no tenía sentido que se llevaran bien.
1: Seguimos haciendo el video, salimos golpeándole.
3: Han querido hacer todos tus compañeros contigo un video donde te golpeen, Mauri.
2: No les den ideas, que ganas no les faltan.
0: Puede ser. Yo creo que yo soy más cabrón que Petaco.
3: No, yo también creo eso, ¿verdad?
0: Yo también llego con la canción hecha, armada y no me mueven nada.
2: Ay, pero nada.
0: Nada, no, le acepto los arreglos de guitarra porque soy malo haciendo solo.
2: Ah, ya. No, yo acepto todas las sugerencias, recomendaciones. Y si les digo que algo no funciona, lo digo en el
3: concepto, no funciona.
2: Que esta banda tiene un concepto de cómo es esta banda.
0: Claro.
2: No voy a sacar mañana un tema de hip hop o un ska. Uh-huh. Sobre todo el ska, pues el ska es alegre, pues mira, te parezco alegre. No. Pero sí apoyaría algún proyecto de ellos o algo así.
0: Claro. Pero no que la banda tome ese sentido.
2: Claro.
1: Sí. No, así...
2: Aparte, los cabros tienen otros proyectos musicales, no es como que necesiten presentar algo acá. Po.
0: Claro. No, y ya está claro cuando entraron a qué iban. Po.
2: Sí, eso le hago harto énfasis.
0: Se entiende, y el concepto de la banda ya está armado.
1: Sí,
2: claro.
1: Dentro de todo igual hay hasta un tipo de búnker que tenemos que
2: sí.
1: En la casa habitamos.
0: Ya.
1: Le hicimos la palomera, sí.
2: Sí. Era una pieza llena de cachureo,
1: claro.
2: Pero la dejé bonita, le puse el lienzo.
1: No teníamos batería y tenemos ahora batería, sí.
0: Tenemos lienzo. ¿Y los vecinos no juegan por los ensayos?
2: No, porque igual, aunque sea mi casa y podría, digamos, tocar toda la noche, cualquier horario, respetamos harto eso.
0: Ah, ya.
2: Tipo desde las 6 hasta las 8.
0: ¿Cuántos días se están juntando a ensayar?
2: No lo hemos ni ensayado.
0: Bueno, tienes que tocar el 30 de mayo, no lo hemos ensayado.
1: No, o pero sea, igual no se han dado.
2: Así que me junto con los cabros así como por refrescar memoria, pero nos falta ese ensayo oficial.
0: Ah, ya, así como la lista de las canciones tal cual va a sonar ese día. Claro. Ese ensayo falta, ya.
2: Y estos temas son los que llevamos tocando todo este tiempo, es una refrescada de memoria nomás.
0: Ya.
2: Y ponerse de acuerdo ahí como un...
1: Como siempre está como... el ensayo antes, así como el de la misma ensayo semana, general. El, claro, el día anterior. Ahí.
2: Claro.
0: A última hora.
1: Claro, pero lo bueno que cuando estamos ahí, no funciona igual, funciona.
0: Ya. ¿Le ha tocado así como que de repente uno va a tocar en vivo y no alcanzó a ensayar?
2: Bueno, mi compadre, la primera vez que tocó llegó aprendiéndose los temas en la micro.
1: Pero toqué uno así.
0: ¿No lograste?
1: Sí, eran de, toqué uno de tres, o uno de cuatro. Así. Pero bueno.
2: No, lo logró, sí.
1: Pero.
0: ¿Pasa a piola? Bueno, si el bajo no se escucha.
3: ¡Oh, qué feo!
0: De hecho, pasada viola, pasada viola.
2: Puede hacer la corta y bajarle el volumen, pero sí le puse el volumen para que...
1: Hice toda la mímica.
2: Para que se... Para que le costara, pues.
0: Mire, yo, por ejemplo, voy a contar una anécdota personal. Una vez en vivo,
2: ay, hombre,
0: tenía un bajista
2: ya
0: que llegó raja curado. Y le tuve que bajar el volumen, pues nadie se dio cuenta que nunca tocó, pues.
1: ¿Ni él?
0: Ni él se dio cuenta, pues, porque estaba tocando cualquier wea, así que...
2: Ay, no, pero ese hombre estaba, pero raja, sí, raja.
0: No, venía... En mal estado.
2: No.
0: Venía de un carrete como tres días.
2: Ah, pero yo he tocado.
1: Ya sí. Venía de otras tocadas.
0: Venía de. No, venía mal. El...
2: Venía de la media gira ese hombre.
0: Pero nunca se dio cuenta que no tocó.
2: Pues. Hasta el día de hoy piensa que lo hizo la raja.
0: Sí, pues, y la gente tampoco se dio cuenta. Ahora se acaba de enterar que nunca tocó. Pues. Pero no voy a decir en qué etapa estuvo.
3: Claro, para no develar tanto el misterio.
0: De los cuatro bajistas que han pasado, no vas a saber quién es. Cosas que pasan. Oye, vamos a escuchar más música de la corte.
3: Vámonos con nuestro par de temitas entonces. Bueno, según yo le dije, no, dice no lo puedo dejar, algo así dice la canción.
2: Ah, ese es el adicto.
3: Ah, mira, ¿no? Y lo intento y no puedo, dice
2: el coro. Ah, ese es el, mi propia cárcel por un párrafo que nunca le agregué y ya no se le agregó.
3: Pero... Ah, mira. Entonces nos vamos con ese par de temitas de la corte de los milagros.
0: Pasamos de las letras.
3: Ah, exactamente.

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0: Así que ya saben, cabros, cómprense su pilsen para ese día y se escuchan ahí nuevamente.
2: Sí,
3: sí,
2: vamos a
3: hacer. Vamos a congregar la familia, sí.
0: Se escuchen la conversa. ¡Oh, estamos en la radio!
1: Voy a decir, ¡estamos al aire!
2: Esos güeyes no nos representan.
0: ¡Vamos! Sí, bueno. Ese güey de la máscara, no, estoy negro.
2: ¿Quién era ese culiao?
3: Pobre hombre ese.
0: Oye, ¿quieren mandar algún saludo a los otros integrantes?
3: Espero que nos estén escuchando nuestros demás integrantes. Y, no, un saludo... No, soy malo para los saludos, que soy muy egocéntrico, entonces, mientras...
1: No, también medio narciso, ¿no le veis la ñata?
0: Claro. ¿Este es el personaje? ¿Y cómo será el petaco real?
3: Es un tipazo, pero de otro mundo.
1: Yo lo vi con un abrigo un día del año pasado, ahí en... ¿Dónde fue que? En la comarca.
3: No, yo nunca iba a la comarca. Era otro personaje.
1: Ah, sí, era como Manuel Rodríguez. ¿Cómo
0: decía el petaco de la morgue? Simpático, simpático.
3: Sí, ese compadre es simpático... Pero, no, el petaco...
0: Curado nomás.
3: Como el solo. No, pero...
0: El requisito.
3: Sí, esta banda es que tomar trago como contratado. Sí. De hecho, saqué
2: sí,
3: la cuenta...
2: Sí, que la otra banda no lo dejaban tomar tanto, parece.
0: Ah, ¿no?
2: No.
0: ¿No estaba permitido?
3: O sea... No dejaban. Ustedes tampoco me dejan tomar, pues no me dejaron tomar más. No, petacas pero, de Lucas.
2: Sí, pues, no

0: Bueno, la primera vez que ensayamos con el baterista que reemplazó al Jota, ese mismo día nos invitaron a una tocata en la morgue y así como nos dijeron, fuimos, pues.
1: Ah, de una. Así ensayando, vamos y
0: Sí. Sí,
1: partieron.
0: a mi compadre le di 3 semanas a ese loco, le di un ensayo.
2: Ay, la primera. El...
1: Ahí van con 3 temas todavía, ¿no?
0: No, no, ya teníamos como cinco.
1: Ah, ya.
2: La primera que yo fui, cuando. Cuando me inauguré así, anotadito los temas y toda la wea. Y todavía los venía estudiando. Apaga las luces y dije, oh no, mi gran secreto. Pero después me dejé llevar, ¿no? Y los cabros no apañaron todo el rato, ¿no?
1: Oye, y por
2: Incluso
1: ejemplo,
2: los.
1: cuando tenían 3 temas, ¿cómo lo hacían para pa la presentación en vivo? ¿Cómo la alargaban ahí?
0: No, es que esa. Con 3 temas fue una pura vez que me
1: Ah,
0: presenté.
1: ya.
0: Y de hecho sí, la alargué con un audio así como una orquesta, bien terrorífica, dimos una intro y me
1: Ah, ya
0: hacía.
1: hiciste una entrada, ya, y corte tal.
0: Claro. Y como al sonidista tenía que decirle que apagara la weá y le hice un gesto así y funcionó.
1: Ya.
0: Ya estaban las máscaras y. Igual que conforme, porque aunque fueran 3 temas, estaban bien ejecutados, ya estaba la idea clara de la banda.
2: Siempre pesó más eso, que tú eras más bien ejecutado que la cantidad.
1: Ya.
3: Ay, oh, la performance fue buena, eso fue en la morgue. Yo te vi en la morgue y la performance estuvo buena, buena.
0: Sí. No, fue antes, fue como te decía, allá en Rondizonia, donde está esa pelota, claro, hay una plaza abajo.
3: Ah, ya.
0: Ahí tocamos esa vez 3 temitas.
2: Esa es
0: Y
2: la primera, sí.
0: esta fue la primera vez.
2: Sí.
0: Y.
2: Y ya después a la otra tocata que fue ahí mismo, que para mí fue la segunda y ya teníamos hasta lienzo toda la hueá.
3: ¡Ah, chuta!
1: Ya tenía producción, ya
2: Sí,
1: atrás.
2: ya. Que ahí petó, igual se movió con todo el equipo, toda la hueá, así, igual. Tocar en la calle, así. Y funciona, así, sin buscar así.
1: Tocar en la calle es lo mejor, yo de
3: Bueno,
1: hecho
3: lo que ha
1: cuando
3: dicho
1: toco me
3: Mauricio
1: acuerdo
3: siempre.
1: tocar en la calle.
2: Hacía re frío, sí.
0: Se
2: Pero,
0: pasa con un
2: sí.
0: cover.
1: Es que creo que tomarse el espacio es lo mejor que voy a hacer como banda punk,
2: Sí.
1: así, como. Pero
0: Claro.
2: lo peor sí que voy a hacer es dejarte como para el último, sí.
1: Ah,
2: Sí,
1: eso sí.
2: eso
1: No, pero es que por ejemplo hay bandas que se dedican a puro tocar en locales. Yo siento que pierde sentido.
0: sí, podemos.
2: Yo, por ejemplo, igual la morgue, igual la respeto, porque al final, dentro de todo, apoyo igual.
1: Ah, claro, porque estamos
2: Apoyo
1: hablando
2: la
1: de un espacio
2: escena.
1: que
2: Sí.
1: está enfocado en apoyar toda la escena under, digamos, porque no solo es punk, ¿no?
2: Claro, y rock and
0: Exacto.
2: roll, así que bien, pues.
1: Pero claro, de
2: Se
1: repente
2: agradece porque
1: hay.
2: en realidad no hay tantos lugares así, pues.
1: No, pues, pero de repente hay bandas que se enfocan como solo en tocar el lugar donde vayan a sonar bien y la weá de la raja,
2: Ah,
1: y de
2: sí,
1: repente
2: pues.
1: de las bandas yo creo que necesitamos esa weá de tocar en la calle,
2: Claro, de que se atrevan igual.
1: de intervenir espacios, pues,
2: Sí.
1: ¿cachai? Pues la música necesita eso también, pues. Si
0: Exacto.
1: no, si es un arte la weá, tiene que ser rupturista también,
2: Sí.
1: tiene que crear algo, pues, ¿cachai? Que alguien vaya pasando y vea tu banda, weón, y por último que se espante por la música, pues.
2: Sí, pues.
0: Claro, no
3: No,
0: y.
3: tener una reacción.
1: Claro, generar algo,
0: Y justamente como dices tú, no necesitas muchos recursos para eso, pero tienes que usar bien los que tienes, pues.
1: claro.
0: Y en ese aspecto, tomarte en serio a ti mismo y no ir a tocar como solo si hay buenos equipos, tener ese tino, ser medio un desquiciado, visionario de resolver las cosas, sacar adelante.
1: Todos hemos tocado con un ampli de 15 watts, pues.
2: Sí,
0: Claro.
1: Es parte de, pues, es parte del pan, de hecho,
2: O
1: pues.
2: apagado
0: Y
2: también.
0: desde ahí comienza esa marca de diferencia, por ejemplo, a mi compadre que como él aprende conmigo, le dije, te va a estar faltando un cable, que siempre andís con tu cable bueno. Yo me conseguí hace poco un micrófono inalámbrico,
1: Ah, buena.
0: porque de la forma en la que me muevo y los micrófonos siempre están ahí, me penca.
1: Medio huella a los cables.
0: Y cuántas bandas van así y dicen, allá veo, y qué puta pasa, somos punky, pero velo antes, po,
1: Oye,
0: movilízate.
1: esto es un palo aguasón que llega sin todas sus cosas.
0: No, no, ni tenía idea cómo tocar.
1: Ay, que la otra vez lo retaron acá, le tiraron ese palo.
3: O con esas baquetas feas.
1: Con las baquetas fosforescentes, baquetas
0: La
1: de
0: maqueta
1: plástico.
0: fe. No,
1: Oye,
0: pero.
1: y
0: Guasón.
1: aquí nuestro amigo.
2: Dígame.
1: Tus influencias musicales, porque Petaco nombró las de la banda cuando hizo tu disco, tú tenías tus influencias personales.
2: Sí, pues. Los clásicos del punk chileno. Anarquía, caos, 8 bolas, los cacas. Pero de ahí también de los más como de los 90, lo que más escuché así, pero ahí re pendejos y sin ser
1: ¿Ya?
2: punk, así. La rock and pop, la futuro, quizás la.

0: Cierto, sí. Sonaba harto Machuca, Los Miserables, su tiempo Los Fiscales, cuando no estaban tan quemados. Pero siempre hubo buen pan rock. Pero más así como influencia, los clásicos del punk.
1: Como tu influencia musical.
0: Sí, bo, porque ahí se veía como si más, un poco reclamando, igual, bueno, y también por los tiempos de que volviera esa como democracia.
1: Sí, pues acá igual en los 90 tuvieron bandas muy buenas que no tuvieron, digamos, la masividad porque no eran de sellos grandes, como si lo fueron Machuca, Bebé, Miserables, todas esas bandas que sí estuvieron de multinacional y todo ese tema, pero no sé, pues 10 Botellas, Los Ateos, Los Alcohólicos, bandas que eran bandas de Pobla,
0: Sí, pues.
1: pero que igual tenían su escena, pues, ¿cachai?
2: Sí, pues
0: Faltan
2: se
0: Mones,
2: gana su lugar.
0: ahí.
1: Los Faltan
0: Sí,
1: Mones,
0: pues.
1: pues, los Cirrosis, ¿cachai?
2: Vandálica.
1: Los Vandals, ¿cachai? Que eran bandas que, claro, no tuvieron, digamos, una trascendencia de sonar nunca jamás en una radio, pero para uno como punky de Puebla, bueno, eran bandas que uno iba a ver todos los fines de
0: Y
1: semana.
0: también, aparte que si dentro de todo escuchabas banda también y te gustaba, uno mismo iba como investigando o iba
1: Sí,
0: viendo
1: pues conociendo,
0: por la escena,
1: intercambiando
0: claro,
1: música sobre todo.
0: intercambian harta música y todo,
1: ¿Usted qué
0: sí.
1: edad tiene, cabrón?
2: Yo 29.
1: Sí, ustedes son jóvenes, pues.
0: 35.
1: 25, son muchachos
0: No,
1: jóvenes
0: 35.
1: al lado de
2: 35.
1: 25.
2: Pero qué bueno que lo vea de 25.
1: 35. Pero igual es joven para nosotros.
2: Ah, también. Sí, de
1: Nosotros somos de esos punkies muy viejos.
0: claro.
1: Yo por lo menos. Gonzalo es. ¿Eres thrasher, Gonzalo, o eres?
3: No, no, thrasher, no, metalero de hasta cierto punto nomás.
2: Ya
3: Me
2: está
3: pasé
2: bueno.
3: más los, me pasé más los 90 en harta tocata. Sí, los 90, puta, en todas las partes, está pues, Ñuñoa, República, para donde habían bandas, para allá me partía los fines de semana. Oye, Mauricio, ya pensando también lo que decían los chiquillos delante, bueno, estamos con este gobierno de mierda, ¿crees que... Ah, ya. ¿Crees que en estas circunstancias pueden salir más bandas y más música a hacer en este mismo instante?
0: Yo creo
1: O
0: que sí.
1: sea, yo creo que si va creciendo el descontento, eso mismo hace que salgan más bandas, lo que pasó con el tema del estallido con Piraña, pues.
2: Claro.
1: Muchas bandas nacieron y muchas bandas se juntaron de nuevo. Y que tenía que ver con el contacto social. ¿Ustedes piensan lo mismo?
2: Sí, por
0: Sí, es que
2: supuesto.
0: son los tiempos donde tiene que hacerse más sonar y escucharse lo que reclaman, si al final no está nada, no está mal eso,
1: No,
0: ¿cachai?
1: pues está
0: Está
1: bueno,
0: re bien,
1: está bueno.
0: porque puta, la gente que es como, por decirlo así, común y corriente, acepta nomás, pues,
1: Sí, pues.
0: y no se cuestiona ni una wea. Pero de repente, igual cuando escuchan una canción punk rock, algo le hace pensar.
1: Es importante demostrar
0: Al,
1: el descontento a través
0: sí,
1: del
0: y
1: arte y
0: no,
1: en este caso de la música.
0: claro, pues, y no
1: Por supuesto.
0: quedarse solamente con toda la wea, no sé, que te imponen prácticamente, pues así como escuchas esta música culiada, sí, porque esta es la que la lleva. No
1: Oye,
0: sé.
1: y tú que dijiste que pintabas y todo, también así tu arte, por ejemplo, mostrando el descontento con una posición política, por ejemplo.
0: Sí, de hecho sí. Bien marcado así al antifascismo, en realidad,
1: Ya.
0: ¿cachai? Pero tampoco así.
1: Pero, por ejemplo, ¿mostráis tu arte en alguna página, en algún lugar, o
0: Más.
1: lo expresáis a través de la banda, haciendo lienzos, cosas así?
0: Sí, lo expreso a través de la banda, con tatuajes, con dibujo, igual hago tatuajes, hago dibujo y todo. Pero también estoy buscando, estoy en el desarrollo también por decirlo así, como del personaje, así.
1: Ya.
0: Que antes me sentía que era apatronado, entonces no me da el tiempo.
1: Claro.
0: Entonces llegaba a la casa y estaba cansado. Imagínate si fuera como antes, ni cagando vendría ahora porque estaría más cansado que la mierda.
1: No tendría
0: Bueno,
1: ni ganas ni tiempo.
0: sí, pues.
3: Lo que nos
0: Lo
3: pasa a Mauricio y...
0: bueno de haber lo bueno y lo malo de haber pasado por todo eso, güey, y estrés, es que siempre pensé que en algún momento iba a conseguir cómo mostrarme, quizás musicalmente o dibujando, o tatuando, ¿cachai? Y eso, y estoy
1: Bueno.
0: lográndolo a mi forma, a mi sentido, así como...
1: Es que así tiene que
0: Y a
1: ser,
0: mi
1: pues,
0: ritmo, claro.
1: a tu tiempo, a tu forma
0: Sí, uf.
1: de expresarte, pues.
2: Qué bueno que nombre eso porque también es un concepto fundamental para por qué esta banda. A los parámetros conceptos de uno, por eso se llama con un nombre medio raro para promedio banda punky, por
1: Claro.
2: eso. Porque me acordé que tenía libre albedrío del agua que quisiera. Y eso es lo que genera que se hace notar. En el fondo, todos los músicos, hasta el que te dice que no le interesa, si se toma el tiempo de tocar en vivo es porque algo quiere decirle a la gente.
1: Claro.
2: Quiere sacárselo de adentro.
1: O sea, primero yo creo que, por lo menos mi visión, uno como músico siempre va a hacer la música y va a expresarse uno sus sentimientos y la va a hacer para uno. Y si le gusta a los demás, la raja.
2: Exacto.
1: Pero yo creo que siempre parte de uno para afuera.
2: Por supuesto. De hecho, cuando me desligué de la banda anterior, que era Genocida, así en un momento súper normal, súper poco esquizofrénico, me senté a hablar conmigo mismo. ¿Quieres seguir haciendo música? ¿Quieres pasar esta rabia, estar esta plata? Pero si quería. Está ahí, sí, bueno. Y me ha resultado otra gente bacán en el camino, que, como mi compadre acá, que también tienen como sus propios logros personales y un espacio donde lo estamos logrando juntos y estamos haciendo más bacanes.
1: Están pasándolo bien, están haciendo arte, están también creando conciencia.
2: Exacto. De hecho, bueno, este primer trabajo es bien psicológico, es bien... Pero sí, no, sí me han dicho, después de una tocada, le ha quedado a la gente palabras que he dicho, previas como a las canciones. Uh-huh. Una que digo, cuando antes de cantar el Mi Noche Más Oscura, que cuando estamos en el fondo, el único camino posible es hacia arriba. Y esta canción es para todos que hemos estado en nuestro peor momento, Mi Noche Más Oscura. Si no, todo hueveo, pues.
1: No.
3: Ah, no, toda la hueve es joda, pues, sí.
2: Claro, todo es con concepto, contenido.
0: Sí, pues, un tema así y los otros siete puros huevos.
1: Oye, ¿se proyectan tocando más tiempo? ¿Se ven así como 10, 15 años más? Siempre se lo pregunto a las bandas porque de repente algunos ni siquiera se lo han planteado.
2: No, en lo que respecta a mí, sí, le he contado a los cabros. De hecho, digo... Vamos a tocar en el extranjero, proyecto mediano a largo plazo, pero vamos a tocar.
1: Ya.
2: No así.
1: ¿Estás convencido?
2: Claro, no me gustaría, así que a lo mejor. No, vamos a tocar, pero proyecto a mediano a largo plazo.
1: Ya.
2: En regiones también, ese ya sería solo mediano plazo. De hecho, tengo una idea bien loca que yo sé que solo un piteado como yo le va a resultar.
1: ¿Puedes adelantar algo de esa idea,
2: sí,
1: no?
2: Sí, por supuesto, que acá es la raja, bueno, caché que en Coquimbo, en este que acá están esas micros culiadas que la arrendáis con carrete.
1: Sí.
2: Pero allá en Coquimbo. Hay unos barcos culiados como piratas que arriendan para carrete.
1: Ay, ahí quería hacer una tocata ahí arriba.
2: Claro, y yo sé que a algunas personas les va a interesar y no sé, para un...
1: Estaría bueno.
2: Y aunque gaste calla de plata, igual no lo logro igual. Bueno, hay que ponerle flotador a los güeyes porque son peligrosos, ¿no?
1: Todos con chaleco salvavidas, güey, por favor.
2: O si vamos los cuatro a tocar y dejo el registro, ya igual me sirve.
1: Claro.
2: Y van unos cuantos amigos a...
1: Mejor todavía.
2: Rescato como el video, pero el lograrlo, ese también es mediano plazo.
1: Ya. Yeah.
2: Sí. Son cosas que se pueden lograr, sí, simplemente es que... Ay, puede y...
1: Y o sea, tenemos corte los milagros para rato.
2: Claro,
1: la idea es seguir tocando, no es algo, porque de repente lo pregunto, ¿por qué? Porque hay bandas que están, van viviendo como el día a día de tocar, pues sacan un disco y no saben si van a sacar otro después.
0: Claro, se van perdiendo, pueden perder el interés, no sé, igual.
1: No, sí, es difícil mantener una banda por año.
0: Es re difícil, pues sí, un grupo, todas las personas piensan distinto.
1: No, y la vida te va cambiando por distintas circunstancias, en cualquier momento, es complejo.
0: Conocidos, amigos, no sé, cualquier uno, pero mientras esté el interés, yo creo que ahí funciona. Y se nota, pues, como un interés genuino, pues, no hay que forzarlo.
1: No, y aparte que cuando a uno le gusta la música, te pide, pues.
2: Sí. Exacto,
1: no,
2: de hecho.
1: No podía arrancarte de eso.
2: Como esa conversación bien normal que te decía. Y también, pues, si, como nombraste tú, la vida va cambiando. No la música. Si tuviera que dejar de ir a la morgue o dejar de hacer música, dejaría de ir a esa cantina culia.
1: Es que hacer música yo creo que hace bien pa uno, para vivir, pues bueno, es parte de lo que te mantiene vivo también,
2: pues. Sí, mucho. De hecho, casi toda la banda avanza cuando estoy en la casa, me he curado, no sé qué hacer, y me pongo a armar el proyecto así a corto, mediano y largo plazo.
1: Ya.
2: De hecho, para el segundo trabajo también ya hay canciones. No las he avanzado tanto porque sé que tengo que enfocarme en lo que tengo adelante primero. Pero claro, ya hay conceptos y canciones a media, hay algunas terminadas. Y ya con eso después viene un tercer trabajo que sería como el disco juntando esto y eso en un disco más grande, más...
1: Ya.
2: Eso también, claro, ese proyecto corto, mediano y largo plazo lo tengo también bien establecido.
1: Y ahí ya estáis pensando como en algo, un disco completamente conceptual.
2: Es que... El primero este es pura pena y trago.
1: Ya. Yeah.
2: El segundo ya es como aceptando esa pena y trago, ya como criticando más la sociedad, desde el mismo concepto, medio psicológico, medio... Y ya ahí después los temas hacia adelante, además que van a salir algunos nuevos en base a lo que decida que debo, quiero cantar. Pero primero esos son los dos trabajos que tengo. Este primero que es como solo yo taimado porque tanta pena. El siguiente ya reclamándole a la gente que valen callampa igual que yo. Y ya el tercero sería como recopilar todo eso, quizás con una mejor producción. Y por supuesto que van a salir canciones nuevas en el camino.
1: Ay, pero tenéis pensado todo lo que se viene. O sea, como concepto ya lo tenía armado ya.
2: Claro, claro.
0: Parte de del segundo trabajo, igual yo hay temas, puño.
2: Sí, pues ahí uno...
0: tocado así como si sí, se viene bueno así. Yo con
1: ir de primero armar meta, esto, mostrar pero... esto y después ya saltar sí, a trabajar en los...
0: Claro, siempre ha sido así, hacerlo y vayamos. Exacto. Obviamente, así que le seguimos dando.
1: Hay que seguir, vamos a seguir, Expo.
2: Sí, de hecho, vamos, según vamos. Mi cuenta, ya sé los dos temas que quedan.
1: Claro, quedan dos temas finales.
3: Uno. ¿Los tocamos juntos o vamos y venimos?
1: Sí, hacemos el cierre con los cabros conversando, que sí. Nos falten ahí todo lo que se viene a corto plazo.
2: Sí, vaya a darle al tiro. O comento al respecto del tema que viene.
1: Sí, pues sí, comenta las canciones.
2: Porque los dos que quedan, uno es el tema para esa cantina La Morgue.
3: Ah, sí.
2: Que es bien bonito ese, agregué la armónica. Y en verdad es un cover del tema de Billy Joel, Piano Man. Pero bien punkiciado, entonces.
1: Ah, bueno.
2: Y el otro es para, justamente hablamos de los punkis viejos. Uh-huh. ¿No? Este es para los punkis viejos, pero los punkis viejos penca. No, ustedes que son una gente pulenta. Entonces, con esos dos temas... El tema de los punkis viejos pen, que se llama Mejor Vomito. Y el otro, El Hombre en la Morgue.
1: Oye, ¿alguna explicación más de eso? ¿Va dedicado a alguien en específico?
2: No, más que a una situación típica que... Está bien, sí. Hay gente de todas las edades, gente menor que yo, de mi edad, mayor, que son pulentas. Pero hay gente que se queda en eso, que solo por ser mayores...
1: Cree, soy vieja escuela, soy
2: claro,
1: el más bacán.
2: Que uno no sabe nada, que nunca...
0: Sí, bueno, los Ramones no
1: eso no funciona así.
2: Ni te imagináis cuántas veces he escuchado que vieron a Metallica el 93, weón. Bueno, hasta que lo siento, weón, no había nacido.
1: ¿Cómo iba a poder ir, weón? Pues, bueno,
2: claro.
3: Ay, ¿no lo vieron en el 93?
1: Ya, vamos entonces.
3: Nos vamos con esos dos temas de La Corte de los Milagros, que cierra su disco.

0: estamos de vuelta aquí en la radio Primero de Mayo, en este tremendo programa llamado Sonidos Indomables.
1: Y en el bloque final de la entrevista con la Corte de los Milagros, ya estamos en el bloque final. De nuevo tuvimos un problema técnico, ¿sí?
2: ¡Ta madre!
1: No tiene nada que ver con eso entonces.
0: Sí, no, no tiene que ver con eso. Despejando variables.
3: No es el DJ, no es el DJ.
1: Sigamos aquí.
0: Puta la wea, ahora
1: ya nos queda la última parte, ya el bloque de despedida ya. Pero queremos que nos cuenten dónde, por ejemplo, ya, cómo comunicarse con ustedes si alguien los quiere invitar a tocar.
2: La principal vía de comunicación es el Instagram de la banda.
1: ¿Ya?
2: Que tal como en el YouTube, La Corte de los Milagros, punk.
1: Porque... ¿Quién se encarga el Instagram, tú?
2: Sí, yo encuentro y me he curado, así llevo a la casa.
0: Responde más el Instagram que el teléfono. ¡Oh!
2: Sí, es que...
1: Le estuvieron tratando de hablar al WhatsApp acá y
2: no hubo WhatsApp. No, pero tengo buenas explicaciones para eso. Está curado.
0: Ah, esa es una muy buena explicación, weón.
2: Porque cuando llegan cosas ya sé que...
4: Le gusta estar en Instagram.
2: No, de hecho, por eso que este personaje.
1: Y el YouTube, entonces, la plataforma donde escuchar estos temas, ¿va a estar disponible entonces?
2: La grabación es definitiva, espectacular, ¿eh? En el YouTube desde el 30 de mayo, al igual que la tocata de lanzamiento, en La Corte de los Milagros, punk. Porque si no van a salir unas compañías de teatro que no creo que las quieran ver. Lo mismo que en nuestro Instagram, que es nuestro canal de comunicación más constante. Pero ya hay contenido, hay algunos videos, unas grabaciones previas, algunas maquetas que se pueden escuchar para saber más o menos con qué se van a ir encontrando.
1: Hoy, para el 30, que es el lanzamiento, ¿hay algo especial preparado? ¿Alguna performance ahí distinto? ¿Algo hecho, que le da el color?
4: A ver, ¿harto color?
2: Sí, pues vamos a hacer que se vea lindo ese lugar al fondo, así que se vea especial, importante, imponente. Vamos a presentar nuestro disco de oro ese día. Vamos a presentar los CD, el disco físico, con parchecito, con ojalá con sticker. Para que se sienta un momento distinto, especial y importante.
1: Oye, ¿está invitado Sonido Indomable a cubrir ese evento, no?
2: Por favor.
1: Por Gonzalo, favor. Ya sabes.
0: No, es que hay mucha actividad ese día.
2: Pero esta está mejor, pum.
4: Sí, por la morgue.
1: El lanzamiento de La Corte de los Milagros.
0: Sí. Tienes que venir entonces a la hora de almuerzo la otra. Es para la prueba de sonido, güey.
1: Así que...
0: Oye, ese día 30 es una locura aquí en La Paz, pum.
2: Sería maravilloso.
1: Guasón está ya sí o sí, pero no creo que no haga la pega.
0: Aparte
1: no.
0: Que le va a hacer el corte de ceja a Petaco.
2: Díganle que ese chiste es más viejo. Había visto gente con chistes viejos, pero este guasón la cagó, weón.
0: Miren los chistes que le tiraron la semana pasada.
4: Más viejo.
2: No, ya, yo con ese mismo chiste parece ese viejito, ¿cómo se llama? El Sandy, que contaba el chiste de la cañada.
0: Sandy, la cañada.
4: Lo del gangoso.
1: Oye, y aparte de la del 30, ¿en otra fecha?
2: Momento, no, porque...
4: Porque debut de despedida. Yo creo que es como un tipo de graduación, sí.
2: Claro, es la culminación, la presentación
4: de todo este tiempo. Yo creo que es como culminación, pues sí.
1: Oye, ¿y van solo estas 8 canciones o va algo más, sorpresa, algo preparado?
2: En el ensayo general que hay que tener, a ver si logramos agregar algo más. En el tema homónimo hay un arreglo ya como para tener más espacio, ese típico que quedan pegado así en un verso.
1: ¿Ya?
2: Para yo hablar, ¿no? Esa clásica presentación.
1: Para explayarte ahí, presentar al integrante y todo eso.
2: Claro, pero lo fundamental son estas 8 canciones.
0: ¿Es verdad que dicen que Petaco va a presentar a todas las bandas ese día antes de la tocata?
2: Por supuesto. Lógico. ¿El
0: señor Corales?
1: ¿Con su máscara?
2: Sí, no, sí, en verdad, sin la máscara soy más tímido.
1: ¿Le traen personaje ahí, pero empezando la tocata ese día?
2: Sí, no, aunque no quisiera, no tengo opción.
4: Modo.
0: No tengo opción, qué buena.
1: Oye, ¿y el personaje es Petaco también? ¿No hay un nombre aparte para el personaje?
2: No, porque...
4: Es Petágoras.
0: Petágoras, qué buena, güey.
2: Hay un concepto, sí, que cabe agregar, que así vamos a ponerle la presentación del disco físico, digamos, como nombres bacanes, y tenía hartos, pues, así como... Por ejemplo, este es el experto en casi todo, el otro el poeta más negro, el otro es el engranaje, la neurona que me falta.
4: El engranaje.
2: Y a mí me hubiera gustado ser el enigma carismático, pero me tocó ser el auténtico gusano fiestero.
1: El auténtico gusano.
4: Lo representa mejor.
2: Está mal.
1: Pero igual estaba bueno el enigma carismático.
4: Sí, pero era muy enigmático. Entonces, le íbamos, ¿no? íbamos a tener mala. Entonces.
2: Estaba muy pulento, sí. No, había que tirarme para abajo.
4: Sí, llegó el gusano.
2: El gusano fiestero.
1: Oye, y ahora que salgan los discos, ya, por ejemplo, la gente que no puede ir a la tocata, que era un disco, un parchecito, ¿cómo lo hace? ¿Se contacta al Instagram con ustedes?
2: Claro, al Instagram de la banda.
1: ¿Hay entregas presenciales?
4: Sí.
2: Sí, pero tienen que comprarme una botella de pisco.
1: Mínimo.
2: No,
1: una petaca de lugar.
2: No, y ya me las prohibieron la banda.
1: ¿Pero ni siquiera fuera de presentación?
4: No.
2: No, me dejan, no, pero...
4: Nos cuidamos, de todo, pues. Te tomo un ron de 2 lucas, por último.
1: ¿Quieren cuidar al artista?
4: Claro, si no, sí. si no, no hay...
1: Si no, no hay banda.
4: Si no, no hay...
2: Si no, no hay chiste.
4: Si no, no hay chiste, ¿no? Si no, ¿quién va a hablar?
2: No, pero por supuesto que a través de nuestro Instagram vamos a estar ofreciendo todo este contenido físico. Y va a estar todo ahí. Ese es el principal canal de difusión.
1: Oye, ¿cuántas copias hay? ¿Hay una edición limitada?
2: No, no la hemos ni mandado a hacer.
1: Ah, no cachan ni cuántas copias.
2: No, pero sí está presupuestado, está claro cómo se van a hacer. Entonces, para ese día, unas 20 nomás, así como para... No hay mucha la gente que va a ir a gastar plata en ese aspecto, pero vamos a seguir haciendo. Ese es el punto fundamental.
1: Ya.
2: Hablé con Buena Basura para los CD. Tengo una imprenta para... Estar... Claro.
4: Y tenemos un plan B de tirar... Puro decir que no sea ninguno de nosotros.
2: Para que
4: parezca que todos son de nosotros.
1: Para rellenar
2: ahí. Sí, no, hay plan B. Sí,
4: CD para todos.
1: Oye, de repente en la feria venden lotes CD todavía. Sí, tubo de película. No,
4: entonces el que agarra el de la corte va a tener su milagro.
1: Claro.
2: A alguien le tocará el milagro.
1: A alguien le va a tocar una porno. A alguien le va a tocar un MPG.
2: Un juego Play 2.
1: Sí, un juego Play 2. Puede salir cualquier cosa ahí.
4: Sí, vivo.
2: Pero que se van con CD y se van con CD.
1: Ya, eso es bueno.
2: Por supuesto.
1: Ya, pues cabros, las palabras finales. Un gusto tenerlo aquí, un gusto haber conversado con ustedes.
2: Igualmente.
1: Y esperamos que cuando ya tengan un próximo trabajo, también vengan a presentarlo acá, pues.
4: Obvio.
2: Por supuesto.
1: Y si algún día se le ocurre hacer una performance ahí, porque acá no nos da para que toquen así como el formato tradicional. Pero si de repente hacen acústico las bandas, si algún día se le ocurre inventar algo y venir a tocar así. También bienvenidos.
2: Maravilloso, ¿no? Y puedo seguir llamando entonces.
1: Siempre, Petaco, ustedes bienvenidos aquí siempre.
5: Petaco.
2: Siempre. Maravilloso, entonces. Vamos a estar, por supuesto, presente. Esta radio muy bonita, muy bacán. Se pudo hablar de todo. Dentro del personaje, fuera del personaje, la cosa importante. Tirar buenos chistes, molestar al Guasón, así que por supuesto que va a estar.
1: Un gusto haberlo tenido acá y Guasón cobarde, nunca llegó.
4: Sí.
2: Le tuvo miedo a Alexis.
4: Me decepcionaste.
1: Me decepcionaste.
4: Sí, te vamos a echar al escorbutín. No,
2: ese es que no debe ser nombrado. No, pero está mal, ya.
1: Ya, para ahí sus palabras finales, cabrón, su despedida.
4: Dale, que toco. Pláyate.
2: No, venía preparado para este momento. Pero todo apunta a que. Estoy cosido, tengo sed. Los espero el 30 de mayo. Y. Eso, pues, mi gente.
1: A la morgue, ya saben, ya todo. Ahí, Club Hípico. Al lado del metro Pedro Aguirre Cerda.
2: En la, la cantina, patas para arriba.
1: Todo apañar entonces al lanzado de la Corte de los Milagros en la Morgue.
2: 8.
1: ¿Va a empezar puntual esto? Nunca empieza puntual ahí.
2: No, pero copete.
1: Ah, sí, no es malo.
2: Sí. Fomentarme el vicio da buena suerte, hermano.
5: El huevo sin vergüenza, huevo.
1: Ahí la vendió bien. Parte, bueno, ahí ya partió diciendo lo que dijo en la historia al principio, cuando le sacaban plata a los...
4: Sí,
2: ¿a quién le sacaban plata?
1: Los de la corte a...
2: Los originales.
1: Sí, pues viste, bueno. Lo demostró.
4: Ahora le falta un brazo, ahora le falta una pierna.
2: Sí, ahora estoy enfermo.
4: Ahora no.
1: Ahora estoy enfermo.
2: De hecho, súmenle que deberían prestarme plata para el auto.
1: Para el auto.
4: Para que se mejore.
1: ¿Tus palabras finales?
4: Nada, los espero en la morgue el 30 de mayo y aguante la Corte de los Milagros.
1: Ya, pues,
4: gracias a la radio.
1: Haberlos tenido acá.
4: Gracias, cabrón.
2: Gracias.
1: Y ya tanto. Saben, ya, pues bienvenidos para cuando traigan su nuevo material o si nos quieren regalar ahí algún formato acústico, también bienvenidos será.
4: Lo haremos.
1: Y cuando quieran llamar, también.
4: Y volveremos.
2: Ya, no pues, querrán ahí... volver.
1: Esto fue La Corte de los Milagros en Sonidos Indomables. Nos escuchamos el próximo martes con
0: Caña Blues al fin, aquí en el locutorio.
1: Exactamente, ya. Muchas gracias, gente. Hasta el próximo martes.
2: Excelente.
1: Buena, cabrón.
2: Buena, compadre.
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2: En Radio Primero de Mayo te indicamos la hora. Son las 10:03.
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3: En Radio Primero de Mayo te indicamos la hora. Son las 10:31.

¡Condore! ¡Condore Malcus! ¿Dónde estás, enviado del Padre Sol? ¿Qué sabe de Araspache Latitu, nuestro señor de las alturas? Mi pueblo quiere saber dónde está la sabiduría. El señor te ha negado el secreto de la vida. Mi pueblo no te ofendió en tu morada de las alturas, Padre Sol. Fueron otros. Nosotros respetamos costumbres y tus enseñanzas. Nosotros no matamos el ganado por querer matar nomás. Nosotros no humillamos al indio porque es el hijo del sol. No son los míos los que te ofenden, padrecito. Son otros.

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2: Si ustedes quieren contribuir aquí en la región, todo lo que está pasando, y también deben también primero informarse cómo están requiriendo la información ahora.
3: Fue lo que informó la Fiscalía en todo caso, ¿no?
2: Sí, porque por eso le pongo un título show político, porque al final ustedes saben todo lo que prometió Kast, ¿cierto? Entonces no lo ha cumplido. Por ejemplo, ahora se acusa por aceptación y en los medios de comunicación, la ministra, el presidente, todos están hablando de que de alguna manera poniendo como un triunfo este allanamiento, pero está lleno de falsedad. Por ejemplo, lo que hoy día yo tuve, por eso vine por acá, a participar en esta audiencia, porque se detuvo un menor de edad, un niño de 4 años, que el fiscal regional en delante, cuando le preguntó los medios de comunicaciones, no se quiso referir, y que también el general de Carabineros, y eso es un falta de respeto, porque al final, si ellos quieren contribuir, al respeto, al diálogo, una cuestión como esa, también tienen que cuidar su vocabulario, porque al final aquí todos están hablando de lenguajemente.
4: Lonco, usted dice entonces hubo dos procedimientos distintos, se intentó de alguna manera vincular al tema de drogas con la llanura.
2: Efectivamente, por ejemplo, si aquí es siempre con la comunidad de Temucuicuí se ha querido tener malas intenciones, hemos pasado cosas, por ejemplo, el caso Huracán, por ejemplo, lo que pasó, todas esas situaciones, por ejemplo, la vez pasada cuando la institución de gendarmería acusó a los Peñas, por ejemplo, por secuestro, 17 Peñas absueltos, una cuestión como, ¿qué nombre le pudimos poner esto? Por ejemplo, hoy día se quiso hacer un operativo, se hizo dos allanamientos y uno paralelo, como le estaba diciendo, y que se pilló droga en otro lugar y se habló. En Temucuicuí se acusa de que los Peñi, que quedó en este momento Alihuenco, Queipul, por ejemplo, acusado por receptación, pero una serie de receptación, o sea, hablemos verdad, ¿para qué, por ejemplo, si tienen mala intención, por qué no hacen una buena investigación? Esa millonaria de plata que le mandó Estados Unidos al presidente que lo invierta lo bien, y que la fiscalía que no estén trabajando así como prisionados, sino que hagan la pega como corresponde, porque eso no se está viendo aquí, se están vulnerando derechos, por ejemplo, del niño en adelante. ¿Cómo ese niñito, cómo lo van a reparar? Si aquí, por ejemplo, así como ha hablado los políticos, por ejemplo, la ministra, el presidente, todo, ¿por qué no ha hablado algún organismo del Estado que defensor de la niñez? No ha venido la institución de derechos humanos. ¿Están acá o no están? Pues así que, por lo tanto, ese es un poco el tema que de alguna manera nosotros lo que hicieron aquí en la comunidad de Temucuicuí. Pero nosotros estamos tranquilos porque al final de todas las acusaciones que se le hizo al Peñi, yo creo que vamos a asumir la responsabilidad como siempre lo hemos hecho, después de todo, de un largo tiempo de proceso, de prisión preventiva, y los tribunales nos han dado la razón. Vamos a esperar, yo creo que vamos a conversar como comunidad, como Peñi, y de alguna manera también vamos a apoyar a ese Peñi para que pueda salir de estos procesos, porque siempre lo hemos hecho así, tenemos experiencia, porque hay harta experiencia. Por ejemplo, el caso Huracán, ustedes saben, no sé si fueron cubrir esa noticia cuando condenaron a los carabineros que inventaron pruebas porque al final estaban prisionados. En este caso, la fiscalía está haciendo igual, por ejemplo, por eso si no tenía por qué, por ejemplo, hacer dos acusaciones, porque se habla de droga. Aquí en los tribunales yo tuve, no sé cuánto tuve, más de 2 horas, en ningún momento se habló de droga, el Peñi no lo acusaron por droga, nada de eso. Entonces, por lo tanto, y ustedes como medio de comunicación igual hablaron de, igual han sacado informaciones, noticias, que tenemos Goicoy, se allanó, que se pilló droga, y no se pilló nada, no se pilló arma, se allanó la casa del Peñi, que lo acusaron, y no se pilló nada de arma. Así que, por lo tanto, imagen puede tener, porque al final, por eso que Trump, el presidente de Estados Unidos, le envió plata para que de alguna manera ellos puedan contratar tecnología, una cuestión como eso, que tienen tiempo, que también quisiera yo compararlo, que algún país también le pueda mandar plata a los mapuches para de alguna manera hacer una contraprueba, por ejemplo, lo que ellos están acusando. Y eso siempre hemos ido en desventaja. Por eso le llamo un show político. Aquí yo creo que el gobierno, por ejemplo, todo lo que prometió no lo está cumpliendo. Lo único que está haciendo, por ejemplo, militarizar, perseguir todo lo que estábamos haciendo acá, pues, por ejemplo, a través de los temas judiciales en estas falsas acusaciones que están haciendo.
3: ¿La fiscalía también se está prestando para esto, este show que usted...?
2: Sí, porque al final ahora apenas hace como 6 meses el niño este cumplió 18 años y las acusaciones que le hicieron viene de mucho tiempo atrás, entonces ellos esperaban cuestiones como eso, porque al final en la comunidad de Temuco existe una persecución hacia los jóvenes, no solamente hacia los jóvenes, a los huerquenes, a los dirigentes, a mí como persona, a todo. Cuando uno le llama a hablar la verdad, no se quieren sentar porque al final saben la demanda que nosotros tenemos, que es la deuda por el territorio, una cuestión como eso. Siempre van a querer ocultar la deuda histórica que tienen con el Estado chileno, poniendo estas causas, por ejemplo. Ese es el tema.
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5: Y esto tiene nombre, se llama teoría del chorreo. ¿Y quieren saber de qué se trata? Quítenle una R. Hace 50 años en la dictadura, los Chicago Boys prometieron exactamente lo mismo: rebajar a los más ricos para que algún día eso cayera al resto de los chilenos. El resultado fue concentración económica, debilitamiento de derechos sociales y una desigualdad que Chile arrastró por décadas. Hoy, los últimos Chicago Boys quieren repetirlo. Imaginemos una familia chilena, una noche cualquiera, sobre la mesa, el dividendo, las deudas y la cuenta al supermercado. Esa familia se hace una pregunta simple: ¿alcanza? Y lo hacen con cansancio, con angustia, con rabia. La rabia de quien trabaja, quien paga y siente que el mes siempre es más largo que el sueldo. Y mientras esa familia hace esa pregunta, el gobierno prepara 4.000 millones de dólares de transferencia para los más ricos. A la gente le dicen que espere, a la salud la recortan, a las regiones le piden paciencia, pero para los súper ricos sí hay plata. El Consejo Fiscal Autónomo se los dijo, los costos de su reforma son ciertos y predecibles, los beneficios inciertos y condicionales. ¿Y qué nos pide el gobierno? Un acto de fe. Chile ya pagó demasiado por esos actos de fe. Favorecer al 1% más rico, mientras el 99% paga la cuenta, es una manera miserable de gobernar. Por eso vamos a rechazar su ley de los superricos, ministro. Vamos a votar en contra, porque Chile merece crecer, pero crecer para todos, no para unos pocos que se queden nuevamente con el país.

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0: En Radio Primero de Mayo te indicamos la hora. Son las 11 y un minuto.
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1: En Radio Primero de Mayo te indicamos la hora. Son las 11:31.

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1: Son varios ciudadanos, particulares, juntas de vecinos, que no hemos dado cuenta y hemos entendido bien el proyecto que está en la expansión portuaria. Yo ahora estaba ahí en el stand y me estaban comentando la expansión y la verdad es que la realidad es distinta. Nosotros hemos investigado junto con las distintas organizaciones. La playa San Mateo desaparece porque se transforma en un centro de acopio de container, no tiene ningún estudio que se pueda hacer una playa nueva. Hasta la misma gente que trabaja en el mar con el producto del viento sur, que mucha gente ha estado a punto de ahogarse por salirse de los perímetros de San Mateo, dicen que es imposible hacer una playa nueva donde hay un hoyo hace desde los años 80 que está ese hoyo ahí en la avenida Altamirano. Entonces, solo necesitan financiamiento para ocupar San Mateo, que tenemos pocas playas, nos queda una, que es Torpedera, el borde costero está abandonado. Lo que queremos es habilitar el borde costero, hacer que crezca la economía local y no dependamos del puerto, que en 30 años no deja un peso en la ciudad. Pero lamentablemente aprobaron un proyecto donde mañana los niños que están pasando por aquí van a tener cada vez más cerrado y van a decir, ah no, esto es del puerto. Y ya no va a ser. De hecho, le cambiaron el nombre. Ya no es Parque Urbano Varón, es Parque Urbano Portuario. Y eso lo dijo el mismo gerente. Ahora se llama así, para que tengan claro. Tienen participaciones ciudadanas. Es válido que ustedes participen y sepan lo que está pasando. Ya tuvimos el ejemplo del 21 de mayo, cuando hicieron el túnel, que dijeron, hermoseamiento del 21 de mayo, una plaza hermosa. No funciona el ascensor, el 21 de mayo está deplorado, y la plaza que hicieron, yo creo que ustedes han pasado por ahí y ni siquiera la han visto. Y se está cayendo el cerro. Entonces, eso no espera. Finalmente van a terminar ocupando la playa, tienen toda la intención de hacer una playa nueva. Si finalmente ellos la ocupan, van a terminar diciendo, pucha, queríamos tanto hacer una playa nueva, pero le vamos a hacer una

0: Y ellos, afuera del recinto portuario, hacen la plaza, pero no la van a regar. Ojo, somos ciudadanos, esta es nuestra ciudad, este es nuestro barrio patrimonial. Yo ya no le digo barrio puerto, le digo barrio patrimonial, me siento más orgullosa. Y tenemos que defender nuestro espacio, o si no nos van a comer, nos van a carcomer. Y nuestra opinión es importante. Jamás nunca había visto tantas actividades desde la empresa portuaria, que limpien, que inviten a las juntas de vecinos, almuerzos, cenas. Se nos están comprando de a uno por uno, pero nosotros no. Los que somos reales vamos a defender el espacio. Aguante Playa San Mateo, las organizaciones que están defendiendo a todos los que quieren apoyar esto.
1: En Radio Primero de Mayo te indicamos la hora. Son las 11:50.
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0: porque me siento bien. La gabardina. Listo.
1: No morirá la flor de la palabra. Podrá morir el rostro oculto de quien la nombra hoy, pero la palabra que vino desde el fondo de la historia y de la tierra ya no podrá ser arrancada por la soberbia del poder. Nosotros nacimos de la noche. En ella vivimos. Moriremos en ella. Pero la luz será mañana para los más, para todos aquellos que hoy lloran la noche, para quienes se niega el día, para quienes es regalo la muerte, para quienes está prohibida la vida. Para todos la luz. Para todos todo. Para nosotros la alegre rebeldía. Para nosotros nada.
0: Listo.

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2: En Radio Primero de Mayo te indicamos la hora. Son las 12:01.

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somos nosotros. Y este mundo loco también somos nosotros. Como decía Luther King, tengo una ilusión. Ojalá nuestras acciones cada día sean una coherencia, sean una plegaria. Que todos tengan más trabajo y libertad. Que no duerman más chicos en la calle. Que nos amemos.

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1: En Radio Primero de Mayo te indicamos la hora. Son las 12:30,

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1: El 11 de mayo del 2026, en el Tribunal de Temuco, se dará inicio al juicio oral del denominado caso Lautaro, proceso que involucra a Huaychafes vinculado a la coordinadora Arauco Mayeco, detenidos en noviembre del 2022 en la comuna de Chorchol en medio de un amplio operativo policial. La causa está relacionada con una serie de ataques incendiarios dirigidos contra empresas forestales y grandes intereses empresariales instalados en el territorio mapuche. Desde el inicio, este proceso ha estado rodeado de fuertes cuestionamientos y denuncias por parte de familiares, comunidades y redes de apoyo, quienes sostienen que se trata de un nuevo montaje político-judicial orientado a criminalizar la lucha del pueblo mapuche y su legítima resistencia frente al despojo territorial y la militarización en el Hualmapu. El juicio oral se ha visto marcado por el uso de testigos sin rostro, pruebas cuestionadas y extensos periodos de prisión preventiva, situación que ha sido denunciada como una vulneración grave de los derechos fundamentales al debido proceso. Diversas comunidades en resistencia han señalado que estas prácticas buscan instalar una política de persecución contra quienes defienden la tierra, el territorio y la autonomía mapuche. Libertad para los huaychafes de la coordinadora Arauco Mayeco, Jorge Canupil, Luis Menares, Pelentaro Yaitul y Carlos Mardones.

Lo que hemos encontrado son restos de los compañeros, son pedacitos de clavículas, tibia. Siempre han dicho que hemos beneficiado con el tema de los detenidos desaparecidos. Pero yo no sé cuál es el beneficio. Si un día se llevaron a los papás, se llevaron a los hermanos, se llevaron a los esposos, y nunca

nunca más los vimos. Nunca más llegaron a su casa. Nunca más llegaron a darle el beso de buenas noches a sus hijos. Nosotros perdimos todas las confianzas en el servicio médico legal, en los primeros directores, que fueron lo peor que pudo haber pasado. Ellos siempre pusieron cortapié para llegar a lograr encontrar, y lo digo así de bruto también, nosotros no hemos encontrado ningún cuerpo. Lo que hemos encontrado son restos de los compañeros, son pedacitos de clavículas, tibia y muchos otros fragmentos de osamentas con nuestros compañeros. Y eso es lo que se ha ido identificando y darle el nombre a cada uno de ellos. ¿Cómo seguimos negando de verdad lo que significó la dictadura civil militar, pero también todo este proceso que hemos vivido, que no ha sido fácil?

0: En Radio Primero de Mayo te indicamos la hora. Son las 12 y 51 minutos.
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1: En Radio Primero de Mayo te indicamos la hora. Es la 1 de la madrugada.

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1: En Radio Primero de Mayo te indicamos la hora. Es la 1:31.

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1: Si ustedes quieren contribuir aquí en la región, todo lo que está pasando, y también deben también primero informarse cómo están requiriendo la información ahora.
2: Fue lo que informó la Fiscalía en todo caso.
1: Que por eso le pongo un título, show final. Ustedes saben todo lo que prometió Kast, ¿cierto? No lo ha cumplido. Por ejemplo, ahora se acusa por aceptación y en los medios de comunicación, la ministra, el presidente, todos están hablando de que de alguna manera poniendo como un triunfo este allanamiento, pero está lleno de falsedad. Por ejemplo, lo que hoy día yo tuve, por eso vine por acá a participar en esta audiencia, porque se detuvo un menor de edad, un niño de 4 años, que el fiscal regional en delante, cuando le preguntó a los medios de comunicaciones, no se quiso referir, y que también el general de Carabineros, y eso es un falta de respeto. Porque al final, si ellos quieren contribuir, al respeto, al diálogo, una cuestión como eso, también tienen que cuidar su vocabulario, porque al final aquí todos están hablando de lenguajemente.
3: Lonco, usted dice entonces hubo dos procedimientos distintos, se intentó de alguna manera vincular al tema de drogas con la
1: llanura. Efectivamente, por ejemplo, si aquí es siempre con la comunidad de Temucuipí se ha querido tener malas intenciones, hemos pasado cosas, por ejemplo, el caso Huracán, por ejemplo, lo que pasó, todas esas situaciones, por ejemplo, la vez pasada cuando la institución de gendarmería acusó a los Peñas, por ejemplo, por secuestro, 17 Peñas absueltos, una cuestión como, ¿qué nombre le pudimos poner esto? Por ejemplo, hoy día se quiso hacer un operativo, se hizo dos allanamientos y uno paralelo, como le estaba diciendo, y que se pilló droga en otro lugar y se habló. En Temucuicuy se acusa de que los Peñas, que quedó en este momento Alihuenco, que Ipul, por ejemplo, acusado por receptación, pero una serie de receptación, o sea, hablemos verdad, ¿para qué, por ejemplo, si tienen mala intención, por qué no hacen una buena investigación? Esa millonaria de plata que le mandó Estados Unidos al presidente este, que lo invierta lo bien y que la fiscalía que no estén trabajando así como prisionados, sino que hagan la pega como corresponde. Porque eso no se está viendo. No se está viendo aquí, se están vulnerando derechos, por ejemplo, del niño en adelante. ¿Cómo ese niñito, cómo lo van a reparar? Si aquí, por ejemplo, así como ha hablado los políticos, por ejemplo, la ministra, el presidente, todo, ¿por qué no ha hablado algún organismo del Estado que defensor de la niñez? No ha hablado y ni tampoco ha venido los derechos, la institución de derechos humanos. ¿Están acá o no están? Pues así que, por lo tanto, ese es un poco el tema que de alguna manera nosotros lo que hicieron aquí en la comunidad de Temucuicuí. Pero nosotros estamos tranquilos porque al final de todas las acusaciones que se le hizo al Peñi, yo creo que vamos a asumir la responsabilidad como siempre lo hemos hecho, después de todo, de un largo tiempo de proceso, de prisión preventiva, y los tribunales nos han dado la razón. Vamos a esperar, yo creo que vamos a conversar como comunidad, como Peñi, y de alguna manera también vamos a apoyar ese Peñi para que pueda salir de estos procesos, porque siempre lo hemos hecho así, tenemos experiencia, porque hay harta experiencia. Por ejemplo, el caso Huracán, ustedes saben, no sé si fueron cubrir esa noticia cuando condenaron a los carabineros que inventaron pruebas porque al final estaban prisionados. En este caso, la fiscalía está haciendo igual, por ejemplo, por eso si no tenía por qué, por ejemplo, hacer dos acusaciones, porque se habla de droga. Aquí en los tribunales yo tuve, no sé cuánto tuve, más de 2 horas, en ningún

0: Un momento se habló de droga, el Peña no lo acusaron por droga, nada de eso. Entonces, por lo tanto, y ustedes como medio de comunicación igual hablaron de, igual han sacado, ¿cómo se llama? Informaciones, noticias, que tenemos Goicoe, se allanó, que se pilló droga, y no se pilló nada, no se pilló arma, se allanó la casa del Peña, que lo acusaron, y no se pilló nada de arma. Así que, por lo tanto, imagen puede tener, porque al final, por eso que Trump, el presidente de Estados Unidos, le envió plata para que de alguna manera ellos puedan contratar tecnología, una cuestión como eso, que tienen tiempo, que también quisiera yo compararlo, que algún país también le pueda mandar plata a los mapuches para de alguna manera hacer una contraprueba, por ejemplo, lo que ellos están acusando. Y eso siempre hemos ido en desventaja. Por eso le llamo un show político. Aquí yo creo que el gobierno, por ejemplo, todo lo que prometió, no lo está cumpliendo. Lo único que está haciendo, por ejemplo, militarizar, perseguir todo lo que estábamos haciendo acá, pues, por ejemplo, a través de los temas judiciales en estas falsas acusaciones que están haciendo.
1: ¿La fiscalía también se está prestando para esto, este show que usted...?
0: Sí, porque al final ahora, apenas hace como 6 meses, el niño este cumplió 18 años y las acusaciones que le hicieron viene de mucho tiempo atrás, entonces ellos esperaban cuestiones como eso, porque al final en la comunidad de Temuco existe una persecución hacia los jóvenes, no solamente hacia los jóvenes, a los huerquenes, a los dirigentes, a mí como persona, todo. Cuando uno le llama a hablar la verdad, no se quieren sentar porque al final saben la demanda que nosotros tenemos, que es la deuda por el territorio, una cuestión como eso. Siempre van a querer ocultar la deuda histórica que tienen con el Estado chileno, poniendo estas causas, por ejemplo. Ese es el tema.
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0: La cárcel es otra trinchera. Seguiré aportando. No me veréis derrotado, fascistas. No podréis evitar que miles y miles resistan. Seguiré revolucionario, apoyando...
1: Soy Nicolás Piña, padre de dos hijos, trabajador y estudiantes. Se me acusa de lanzamiento de artefacto explosivo el día 12 de febrero del 2021. También se me acusa de homicidio frustrado. Por estas causas fui condenado a 10 años y un día de presidio. Quiero aclarar que soy inocente, ya que no maté a nadie, no quemé a nadie, y eso está en las evidencias que el mismo Ministerio Público puso a disposición del Tribunal Oral. Los testimonios de los agentes del Estado son totalmente contradictorios. Subjetivamente se me acusa de dolo. Las pruebas antropomórficas dice que yo no soy el sujeto que lanzó el artefacto explosivo, y las pruebas de hidrocarburos también salieron negativas. Solo se quedaron con los testimonios de los intramarchas. Pasé 13 meses en prisión preventiva en la cárcel de Santiago 1. Para poder salir en libertad condicional tuve que dejar en prenda la casa de un familiar porque me debían 40 millones de pesos, y el juez dijo que tenía que dejar algo que doliera. Dentro de las pruebas no se consideró la golpiza que obtuve, no hicieron ninguna prueba hemática, ya que tenía golpes, moretones y sangre. Yo soy un preso político de conciencia, soy inocente, las pruebas así lo demuestran, por tanto invito a todas las organizaciones, a la sociedad civil, a que se manifiesten al respecto, ya que los presos políticos se están quedando abandonados. Hoy somos nosotros y estamos pagando los platos rotos de este sistema que vulnera a través de la educación, sistema de salud, sistema de pensiones y otras cosas más. Hoy, como le digo, somos nosotros, probablemente mañana pueden ser ustedes y mañana, pasado mañana, pueden ser sus hijos. Por favor, apóyennos, manifiéstense, ayúdennos, porque la prisión política en Chile existe.

0: En Radio Primero de Mayo te indicamos la hora. Es la 1:50.
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0: En Radio Primero de Mayo te indicamos la hora. Son las 7 y 15 minutos.
1: Primer cómputo nacional del Ministerio del Interior. El porcentaje nacional hasta el momento arroja un 57.36% para el sí, un 40.54% para el no.

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1: En Radio Primero de Mayo te indicamos la hora. Son las 7:32.

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1: Información de último minuto. Las personas secuestradas ayer por Israel aún se encontrarían en el barco prisión de la Armada. El paradero específico es desconocido. Sin embargo, según la Global Sumut Flotilla, podrían ser trasladados al puerto de Ashdod en territorio palestino ocupado por Israel. Luego de eso, podrían ser trasladados hacia una cárcel al sur del territorio. Recién ahí podrían recibir asistencia consular y serán procesados por un delito que desconocemos a pesar de haber sido secuestrados ilegalmente en aguas internacionales. Entre los participantes se encuentran Carolina Altit, Víctor Chanfro y Claudio Cayossi. Se desconoce su estado actual después de haber sido interceptados violentamente por las Fuerzas Armadas de Israel. Las 10 embarcaciones que seguían navegando hacia Gaza fueron interceptadas por Israel. Uno de ellos, el barco El Girolamo, sufrió disparos por parte de uno de los efectivos. Pudimos contratar en vivo la agresión de la Armada de Israel contra los participantes del Girolamo.
2: Nos llegan las primeras imágenes y videos de los más de 500 secuestrados en aguas internacionales de la Global Sumut Flotilla que ya han sido trasladados al puerto de Ashdod. El grupo de abogados Adalá ha podido entrar para contratar su estado. Sin embargo, en las imágenes difundidas por el mismo ministro de Seguridad Nacional, Itamar Ben-Gavir, se puede ver cómo están siendo sometidos a tratos vejatorios, tortura física y tortura psicológica. En las próximas horas, los secuestrados debiesen ser trasladados a la cárcel de Ketziet, el centro penitenciario más grande del mundo, en el desierto de Negev. Recién ahí podrían recibir asistencia consular, según autoridades de Israel. Y ahí podremos contratar efectivamente el estado y la situación de los 3 chilenos que iban a bordo de la flotilla. Seguiremos informando desde Estambul sobre la Global Sumut Flotilla.
3: En Radio Primero de Mayo te indicamos la hora. Son las 7:48.

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1: En Radio Primero de Mayo te indicamos la hora. Son las 8:01.
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2: En Radio Primero de Mayo te indicamos la hora. Son las 8:32.

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1: Declaración pública. Candidatos, candidatas a consejeros de CONADI son cómplices de la militarización y la negación de los derechos del pueblo mapuche. Las comunidades mapuche de Loncoche manifestamos lo siguiente. Primero, los candidatos, candidatas a consejeros de CONADI son simples cómplices del denominado estado de excepción constitucional o militarización de la macrozona sur o territorio mapuche. Dos, la militarización en el contexto de la denominada pacificación de la Araucanía es la causa fundamental del actual conflicto entre el Estado chileno y el pueblo mapuche. 3. Participar de las elecciones para consejeros de CONADI constituye una abierta complicidad con la negación de los derechos del pueblo mapuche, porque prevalece la militarización, igual como en la dictadura militar del general Pinochet, en donde se impuso el decreto de ley 2568, que permitió el despojo de tierra mediante el arriendo por 99 años y 198, casi dos siglos, y es la causa del conflicto actual. 4. Las elecciones en la sociedad de no mapuche representan las fiestas de la democracia. En este caso, la participación mapuche es la fiesta de la militarización.

0: estatización de los candidatos de origen mapuche, porque ningún candidato o candidata ha mostrado un rechazo a la prolongada política de la militarización. 5. Las elecciones de consejeros, consejera de CONADI, son completamente ilegítimas en la actual situación que vive el pueblo mapuche. 6. Le recordamos a todos los candidatos, candidatas a consejeros de CONADI, que el Estado chileno se instaló en territorio mapuche mediante la fuerza militar y la violencia institucional, en donde se usurpó el territorio y se impuso el negacionismo. Por tanto, primero, llamamos a mapuche a que no votar, porque estiman violación los derechos y la opresión por pueblo mapuche. 2. Invitamos a los candidatos o candidatas consejeros de CONADI a que renuncien a sus candidaturas como un acto de desaprobación de la militarización y un compromiso con los derechos del pueblo mapuche. 3. El gobierno del presidente José Antonio Kast no ha manifestado ningún compromiso con los derechos del pueblo mapuche. Al contrario, solo ha expresado amenaza y conculcación de los derechos que le asisten al pueblo mapuche. Por lo mismo, la elección de CONADI constituye un apoyo al actual gobierno.
1: En Radio Primero de Mayo te indicamos la hora. Son las 8:51.
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1: En Radio Primero de Mayo te indicamos la hora. Son las 9:03.

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1: En Radio Primero de Mayo te indicamos la hora. Son las 9:30

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1: La muerte y las circunstancias en que se produjo para Ernesto Guevara de la Serna y, sobre todo, la razón de su vida heroica mantenida hasta el momento final, se convierten para la humanidad oprimida, singularmente para los latinoamericanos, en un mensaje de redención y en una instancia para persistir en la ruta que, por caminos diversos, lleva a la libertad, la independencia y la emancipación social de los pueblos. El valor con que escogió se cumplida, que no tiene más fin, hacen pro tiempos. El fusil en manos del Che Guevara fue un flagelo depurador de injusticias y un arma de reivindicaciones sociales que los pueblos siempre han empleado para liberarse de la opresión. Fragmentos de la carta que Lázaro Cárdenas envió al padre del Che, Ernesto Guevara Lynch, en enero de 1968.

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1: Bueno, efectivamente acabamos de salir de los alegatos de apertura de la parte acusadora y como ya hemos visto en la preparación y en todo este largo historial de esta causa, que concretamente ni el Ministerio Público ni querellantes tienen ninguna prueba directa en contra de nuestros representados. Es más, ellos mismos han dicho, dicen, en ese sector, bueno, hablan, enumeran los hechos, ¿no es cierto? Y luego de ello dicen que nuestros representados estaban en un lugar, fueron encontrados en un lugar donde no hay nadie más, donde no existe la gente. Pero sin embargo, ambos acusadores, y el acusador y los querellantes, plantean que nuestros representados junto a otros sujetos, es decir, no estaban solos, o estaban solos. Es más, nosotros consideramos, ¿no es cierto?, que esta acusación es sumamente débil en cuanto plantean ellos que se van a expresar, a defender o a acusar en cuanto a un hecho flagrante y, sin embargo, tenemos acá al fiscal de alta complejidad. Entonces, en la parte acusadora, el Ministerio Público, ¿qué hace? ¿Persigue un hecho flagrante o persigue otro tipo de delito? Por eso está presente el fiscal de alta complejidad. Entonces vemos que el Estado, ¿no es cierto?, trae a todos sus funcionarios a poner todo el peso de la ley en una nueva causa mapuche que nosotros vemos que tiene mucha debilidad en la prueba y así vamos a nosotros probar que no existe prueba directa habiendo ocurrido esos hechos, pero no necesariamente nuestros representados fueron quienes los ejecutaron.
2: Hay una investigación dentro de una orgánica, la orgánica coordinadora Araujo Mayeco. ¿Hay una percepción de esta orgánica que
1: debería... Yo me debo referir, ¿sí?, a la parte técnica, ¿sí?, ya a la parte técnica y en el ámbito técnico. Lo que tenemos que ver es si existe o no existe prueba directa en contra de nuestros representados. Y nosotros hasta ahora no conocemos. Existe efectivamente testigo protegido, lamentablemente la institución del testigo protegido no es verdad que es una institución que no le permite a la defensa hacer obviamente un contraexamen abierto, directo, mirando, ¿no es cierto?, a los ojos, a la cara o qué sé yo, a ese testigo protegido.
2: Pero... ¿qué te parece la cantidad de años que se están solicitando acá?
1: Bueno, una exageración a todas luces, a todas luces. O sea, plantear como mínimo 50 años, creo, al que está con menos imputación, y relevar otra cosa, porque se plantea, digamos, que uno de mis representados, Pelantaro Yaitul, tiene antecedentes anteriores, lo que no es así. No tiene antecedentes anteriores. Goza de irreprochable conducta anterior, tal como los otros imputados.
3: ¿Cómo se declaran? ¿Usted conversó con ellos? Cuéntanos un poquito de Pelantaro, ¿cómo está él?
1: Sí, nosotros vamos por la absolución. Esa es la respuesta que como defensora yo le puedo dar.
3: ¿Y cómo está él de lo personal?
1: No, ellos están muy bien, están tranquilos. Mis representados, al menos, digamos, están con toda la fuerza. Ellos están confiados en la defensa y están confiados, digamos, en que no hay pruebas que los inculpe de los hechos acá vertidos.
4: ¿Qué le han planteado? ¿Por qué los involucran? ¿Qué pasó ese día?
1: No, eso es parte, digamos, de la teoría de la defensa y ustedes en el desarrollo del juicio, como saben, ya están autorizados a ingresar. Así que, y lo que me dijeron mis representados, que ellos no tienen problema a la petición que hizo otra defensa, que era no mostrar su rostro, porque dicen, nosotros no nos escondemos porque no somos delincuentes. Eso es lo único que les puedo repetir, que ellos me acaban de decir en el interpelado.

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0: En Radio Primero de Mayo te indicamos la hora. Son las 10 y un minuto. 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
1: En Radio Primero de Mayo te indicamos la hora. Son las 10:35.

0: seguir su curso.
1: El 11 de mayo del 2026, en el Tribunal de Temuco, se dará inicio al juicio oral del denominado caso Lautaro. Proceso que involucra a Huaychafes vinculado a la coordinadora Arauco Mayeco, detenidos en noviembre del 2022 en

la comuna de Chorchol en medio de un amplio operativo policial. La causa está relacionada con una serie de ataques incendiarios dirigidos contra empresas forestales y grandes intereses empresariales instalados en el territorio mapuche. Desde el inicio, este proceso ha estado rodeado de fuertes cuestionamientos y denuncias por parte de familiares, comunidades y redes de apoyo, quienes sostienen que se trata de un nuevo montaje político judicial orientado a criminalizar la lucha del pueblo mapuche y su legítima resistencia frente al despojo territorial y la militarización en el Gualmapu. El juicio oral se ha visto marcado por el uso de testigos sin rostro, pruebas cuestionadas y extensos periodos de prisión preventiva, situación que ha sido denunciada como una vulneración grave de los derechos fundamentales al debido proceso. Diversas comunidades en resistencia han señalado que estas prácticas buscan instalar una política de persecución contra quienes defienden la tierra, el territorio y la autonomía mapuche. Libertad para los huaychafes de la coordinadora Arauco Mayeco, Jorge Canupil, Luis Menares, Pelentaro Yaitul y Carlos Mardones.

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1: Es penoso cuando una persona se baja del bus y mira a la que se quedó arriba para hacerle

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1: Este no era el gobierno de emergencia, era el gobierno que está provocando la emergencia. 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Descabezaron el área de crimen organizado, la policía de investigaciones. Paralizaron el Ministerio de Vivienda. Retiraron 40 decretos de protección ambiental. Quieren quitar la gratuidad a los que más les ha costado ingresar a la universidad. El gobierno de verdad que tiene una obsesión por proteger a los más privilegiados de este país a costa de la clase media y de las familias más populares.
2: En Radio Primero de Mayo te indicamos la hora. Son las 10:48.

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1: En Radio Primero de Mayo te indicamos la hora. Son las 11:03.
2: Es penoso cuando una persona se baja del bus y mira a la que se quedó arriba para hacerle

del bus y mira de reojo a la que se quedó arriba para hacerle chao. Y la de arriba mira para abajo de reojo a la que va por la vereda distraída de reojo y ambas se descubren y hacen chao, chao, chao. 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

0: y los políticos. Estos políticos constituyen el bolsillo roto de los pueblos pobres, por el cual se van al suelo las pocas monedas que ahorramos.
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1: En Radio Primero de Mayo te indicamos la hora. Son las 11:30

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1: Gracias. Información desde la Ciudad del Alto. En este momento vamos a conversar con el secretario general de la Central Obrera Departamental de la Ciudad de La Paz.
2: Bueno, gracias, hermanos, hermanas de la prensa alternativa que nos da cobertura en esta oportunidad. A través de este medio alternativo queremos desvirtuar la prensa tradicional mermelera que ayer de los hechos del accidente realmente ha mentido nuevamente a la sociedad, indicando de que el compañero Achaya, de lo que le han disparado la policía, supuestamente ha sido mala manipulación, petardo o explosivo que haya realizado el compañero. Totalmente mentira, falso. Nosotros como trabajadores hemos estado presentes en el lugar en el que hemos visto que desde parte de arriba la Policía Nacional sin compasión ha disparado a nuestros compañeros trabajadores. Lastimosamente esta prensa tradicional miente al país, no muestra lo que son los heridos. Hasta el momento, por ejemplo, existen dos bajas de nuestros hermanos campesinos. Y hay centenares de heridos y además 90 y tantos detenidos. Realmente causa mucha molestia. Por lo tanto, la Central Obrera Departamental de La Paz está muy molesto y esto hacemos una denuncia.

0: nacional e internacional para que los derechos humanos de entidades que defienden pueden actuar de oficio, porque no es posible de que de esta manera se esté reprimiendo, porque esta lucha es por defensa del interés nacional, por defensa de las empresas estatales y de nuestros recursos naturales. Por eso es que están cambiando las normas de 20 años. Estamos frente a un gobierno neofascista que se ha proyectado con una política de neoliberalismo por 20 años. Y eso tienen que tomar en cuenta nuestra sociedad, nuestros hermanos campesinos y la clase popular, de que este gobierno neoliberal está para perpetuarse durante 20 años. Para eso es que van a cambiar las leyes, como por ejemplo la ley 535, claramente en el anteproyecto señala garantizar la seguridad jurídica por 20 años, que el Estado tiene que dar incentivo a estas transnacionales cuando se supone que tiene que invertir. Entonces, es una clara muestra, la ley de inversión de la misma forma habla de 20 años. Entonces, caballeros, nos van a someter por las buenas o por las malas. Y así como lo están haciendo en las elecciones subnacionales, lo que han hecho con Sevilla, eso será el procedimiento por las buenas. Y por las malas nos van a someter así, con torturando, secuestrando, judicializando, persiguiendo a los dirigentes. Entonces, frente a eso, convocamos a nuestros hermanos, hermanas, que piensan aún diferente, ellos piensan que estamos en una coyuntura, por lo menos que va a pasar 2 años o 5 años de gobierno, después va a haber cambio, se equivocan. No es así, que este gobierno se va a parapetar por 20 años, y en el que nos van a someter a los pobres con tarifazos de energía eléctrica, con servicios básicos y gas domiciliaria. Entonces, estos malditos han venido para someternos a la clase popular, y finalmente, solamente el pueblo salva al pueblo.
1: En Radio Primero de Mayo te indicamos la hora. Son las 11:48.

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4: Hola a todos, todas y todes, es un gusto acompañarles aquí. Yo soy Santiago Bustamante y tengo el gusto de estar aquí en Radar, el noticiero internacional de la radio JGM, donde conversamos la contingencia internacional. En esta ocasión me encuentro con mi compañera Vanessa Morales. ¿Cómo estás, Vane?
5: Bien, ¿y tú, Santiago?
4: Bastante bien, emocionado por este capítulo.
5: Sí, yo también, está muy bueno la verdad. Ya estamos en nuestro octavo capítulo y como cada martes abrimos este espacio para revisar lo que está pasando en el mundo, siempre con una mirada crítica.
4: Les recordamos que nuestro programa se transmite desde los estudios de la Facultad de Comunicación e Imagen de la Universidad de Chile.
5: Además, queremos agradecer al equipo triestamental de funcionarios, docentes y estudiantes que hacen posible el programa semana.
4: Y para continuar con los agradecimientos, no podemos dejar de saludar a Radio Temblor de Panamá, quienes transmiten este programa, aunque también nos pueden escuchar a través de Radio Garden y en la señal online de Radio JGM.
5: En este octavo capítulo hablaremos de Ucrania, porque el país europeo lleva más de 4 años en guerra con Rusia, luego de la invasión a cargo de Vladimir Putin el pasado 24 de febrero de 2022.
4: Por su parte, el presidente de Ucrania, Volodymyr Zelensky, aseguró que Kiev continuará lanzando ataques de largo alcance contra el territorio ruso. Esto luego de intensificar la ofensiva contra Moscú.
5: El Estado ruso debe poner fin a esta guerra, afirmó Zelensky en un mensaje de Telegram. Asimismo, calificó el ataque como una respuesta completamente justificada a los bombardeos.

0: bombardeos rusos contra ciudades ucranianas.
1: Destacamos además las tensiones geopolíticas detrás de este conflicto. La OTAN, por su parte, apoya el derecho fundamental de Ucrania a la legítima defensa y coordina la entrega de ayuda de sus aliados y socios.
0: De esta manera, desde 2022 han proporcionado a Ucrania niveles sin precedentes de asistencia militar, suministrando miles de millones de euros en equipos, suministros y entrenamientos.
1: Pero antes de comenzar, les recordamos que en esta misma línea, nuestro capítulo pasado, donde hablamos de Trump contra el mundo, bueno, en este caso no va a ser la excepción. Esto porque Estados Unidos es el miembro fundador y la mayor potencia militar de la OTAN.
0: Por ende, tiene cierto control dentro del conflicto Ucrania y Rusia. Esto se demuestra en que el pasado 8 de mayo el presidente de Estados Unidos anunció que Moscú y Kiev firmaron un alto al fuego entre el 9 y 11 de mayo, tregua que alcanzó 72 horas antes de que volvieran los bombardeos.
1: Y pues con Donald Trump metido en todo, como siempre, les damos la bienvenida a este nuevo capítulo especial.
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2: Destruir el moral del pueblo palestino es imposible, no soy yo que digo 75 años, tratar los palestinos como no humanos.
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0: Ya adelantamos de qué se tratará este capítulo especial. Pero te pregunto, Santi, ¿sabes por qué Rusia y Ucrania están en guerra?
1: Claro que sí, como tú mencionabas, es debido a la invasión rusa que inició en el pasado 2022.
0: Desde Radio JGM vinimos a explicarte las bases de este conflicto que parece no tener tregua. Mucho antes de que siquiera existiera Rusia y Ucrania, teníamos en nuestro mundo un estado poderoso y sofisticado, la Rus de Kiev.
1: Este fue un estado medieval poco conocido en Occidente, pero muy influyente en Europa del Este. Surgió entre los siglos 8 y el siglo 13 y alcanzó su apogeo a finales del siglo 10.
0: Frente a la Rus de Kiev, es importante destacar que tanto Rusia como Ucrania lo consideran un referente histórico, aunque desde perspectivas muy distintas.
1: Bajo la narrativa rusa, se supone que al momento de caer el estado de la Rus de Kiev, este se transforma en Rusia. Pero para los ucranianos, esta caída dio paso al nacimiento de diferentes territorios, como Rusia, Ucrania y Bielorrusia.
0: Por ende, para Putin, Ucrania es una parte inseparable de la historia rusa. De hecho, en su discurso del 21 de febrero de 2022, 3 días antes de la invasión militar de Rusia en Ucrania, Putin afirmó que la nación ucraniana es una creación reciente impulsada por Occidente.
1: ¿Pero qué proporciona esta narrativa? Pues lo que hace es negar la legitimidad de Ucrania como nación independiente y busca justificar la usurpación de tierras ucranianas para devolverlas.
0: Nuevas geografías políticos a los peleando por terreno, así como pasa en Rusia, Palestina, en Cuba y en Irán.
1: Francisco, en Ciencia Política de la Universidad de Humanismo Cristiano, nos comentó un poco más sobre este conflicto y la tregua a la que se llegó a principios de mes, la cual ya adelantábamos en nuestro boletín.
5: Donald Trump anunció a principios de mes un alto al fuego bilateral. Sin embargo, esta tregua ha sido momentánea y ha sido debido a los festejos conmemorativos del final de la Segunda Guerra Mundial en Europa, que parecía más como un acto de buena voluntad que querer zanjar verdaderamente la guerra entre ambos países. Es decir, el único actor político que le interesa el fin de este conflicto es Estados Unidos, para zanjar uno de los múltiples frentes que tiene en el mundo a día de hoy y que le está generando unos costos mucho mayores que beneficios. De hecho, la paz le beneficiaría mucho más a Estados Unidos.
6: Tienen el poder y lo van a perder. We want to say to Putin to go away. 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
0: Nuestro boletín informativo, porque Europa impulsa la creación de un tribunal especial para investigar la ofensiva rusa en Ucrania.
1: Así es, como lo escucharon de donde sea que nos estén viendo, el pasado viernes 15 de mayo, 36 países se unieron para la creación de un tribunal especial para castigar la agresión rusa en Ucrania.
0: El Tribunal Especial para el Crimen de Agresión contra Ucrania se ocupará de investigar, procesar y juzgar a los responsables de los crímenes contra ese país, llenando las lagunas en la jurisdicción de la Corte Penal Internacional, que ordenó en 2023 el arresto de Putin por crímenes.

0: crímenes de guerra.
1: Alain Berset, secretario general del Consejo de Europa, instó a los participantes a asignar los fondos necesarios para que el tribunal pueda empezar a funcionar a la brevedad. Por su parte, la Unión Europea ya ha comprometido 10 millones de euros.
0: Asimismo, el tribunal se complementará con el registro de daños.
1: ¿Qué significa esto? Que se recogerán las reclamaciones presentadas por las víctimas de la agresión rusa. Por su parte, la Comisión Internacional de Reclamos revisará los daños y decidirá el pago correspondiente.
0: Es importante destacar que Estados Unidos no se comprometió con el acuerdo. De hecho, la falta de compromiso de Donald Trump ha suscitado anteriormente inquietud por las carencias presupuestarias dentro de la OTAN.
1: Y pues, a su vez, Trump no busca juzgar crímenes de guerra. Un polémico borrador de 28 puntos del año pasado planteaba la idea de una amnistía general para los crímenes de guerra. Trump, más bien, busca un acuerdo de paz entre Ucrania y Rusia, sin juzgar a ninguno de los dos países.
2: A día de hoy, Putin y Zelensky han dejado bien claro que la guerra va a continuar, pero por diferentes motivos. Por un lado, nos encontramos que Putin es considerado por la sociedad rusa como un líder que ha devuelto al país a la esfera geopolítica, ¿no? Lo ha vuelto a poner en el mapa. Por tanto, no está a favor de que termine esta guerra sin conseguir algo a cambio, que es lo mismo que le sucede a Ucrania y Zelensky, más la capacidad de incidir de Rusia en la decisión de entrar a la Unión Europea o en la OTAN por parte de Ucrania. Es decir, una resolución pacífica del conflicto a día de hoy es extremadamente compleja.
0: Bueno, una vez más, anti-Trump en contra de la corriente.
1: Es muy cierto, porque el mayor problema que podemos ver acá es esta decisión de no querer poner fin a la guerra sin sacar algo a cambio, como bien decía Francisco, lo cual puede demostrar un poco interés en el beneficio mutuo de ambos países.
0: Claro, pero han pasado tantos años que ya es momento de tomar acción, no podemos seguir esperando más. Y bueno, de Europa volvemos a América del Sur para actualizar algo que ya hablábamos la semana pasada, la situación en Cuba.
1: La isla atraviesa una de sus peores crisis, con una economía frágil, marcada por años de estancamiento y alta dependencia extrema. Sin embargo, la presión de Estados Unidos en América Latina vuelve a la situación de Cuba un panorama atroz, que necesita acción de inmediato.
0: Hoy la presión sobre La Habana es más fuerte que nunca. Esto debido a que el ministro de Energía y Minas, Vicente de la Olevi, confirmó que el país enfrenta un nuevo colapso energético tras agotar sus reservas de diésel y combustible.
1: ¿El resultado? Pues el regreso de apagones masivos que en algunas zonas alcanzan hasta 22 horas consecutivas, afectando de forma directa la vida cotidiana de millones de personas.
0: Se supone la existencia de un paquete de ayuda humanitaria de parte de Estados Unidos a Cuba, pero desde la isla señalan que no han recibido ninguna propuesta, pero aseguran estar abiertos a negociar.
1: Por su parte, Estados Unidos acusa que sí existe este paquete, pero que se entregará con una condición: que no sea distribuida por el gobierno cubano, sino por la Iglesia Católica, que es independiente.
0: Vamos en radar. Prensa en América Latina atraviesa uno de sus momentos más complejos en los últimos años. Así lo advierte el nuevo informe Sombra, elaborado por el Observatorio de Derecho a la Comunicación, que registraron 2.484 alertas contra periodistas y medios en 17 países durante 2025, afectando a más de 3.200 víctimas.
1: Si bien las cifras bajaron respecto al año 2024, las organizaciones advierten que esto no representa una mejora, sino una transformación de la violencia hacia mecanismos menos visibles, como el hostigamiento digital, la judicialización, la autocensura y las restricciones institucionales.
0: El informe también alerta sobre el aumento de asesinatos de periodistas en la región. Durante 2025 fueron asesinados 23 trabajadores de prensa, 9 más que el año anterior. México encabezó la lista con 7 homicidios, seguido por Ecuador con 5 y Perú con 4. Muchas de las víctimas investigaban corrupción, crimen organizado o economías ilegales y ya habían denunciado amenazas previas.
1: Otro dato preocupante es el rol de los estados en las agresiones. Según el monitoreo, uno de cada dos ataques contra la prensa provino de actores estatales, mediante discursos estigmatizantes, restricciones al acceso a la información, hostigamiento judicial y el uso abusivo de las instituciones públicas.
0: Los discursos contra periodistas se consolidaron como una de las formas más

0: frecuentes de violencia, acumulando 547 alertas regionales. Argentina lideró esta categoría, seguida por Colombia, El Salvador, Costa Rica, Brasil y Chile.
1: La violencia digital también aumentó. Se documentaron 182 alertas vinculadas a amenazas en redes sociales, campañas de desprestigio, vigilancia, hackeos y uso de inteligencia artificial para desacreditar a periodistas. Sobre esto, en Radio JGM hablamos con Jorge Áviles, de la OCDE. Escuchemos sus palabras.
2: Esto tiene relación con gobiernos, actores políticos que incorporan prácticas de carácter autoritario, dentro de las cuales aparece el trato hostil contra la prensa. En una democracia más adecuada o más sana, por decirlo de alguna forma, las autoridades, y especialmente quienes ejercen cargos de representación popular o altas funciones públicas, comprenden que la prensa cumple un rol fundamental para la deliberación pública y la rendición de cuentas. Por lo mismo, al menos desde el discurso democrático, debería existir una relación de respeto hacia el trabajo periodístico, incluso cuando existan tensiones o críticas. Lo que observamos hoy en distintos países de la región es que el descrédito, el hostigamiento y la confrontación con la prensa se han ido incorporando como parte de las formas de hacer política, tanto desde los gobiernos como de parlamentarios y otros espacios de poder. Y es cada vez más habitual observar cómo actores políticos atacan, amedrentan o insultan a periodistas en pautas o ruedas de prensa, o cómo desacreditan públicamente a periodistas específicos y o medios a través de redes sociales.
0: En Chile, el Observatorio del Derecho a la Comunicación detectó un aumento del 14,4% en el número de víctimas respecto al año anterior. El informe advierte que gran parte de las agresiones se trasladaron al espacio digital, especialmente durante el periodo electoral presidencial.
1: Además, el documento identifica la presión sobre medios comunitarios y locales mediante censura previa, despidos vinculados a colaboraciones periodísticas y restricción al acceso de información pública. Sobre esto, logramos conversar con Ivone, de la radio comunitaria Huarquez Curruf. Escuchémosla.
3: Creemos que existe una normalización de distintas formas de violencia hacia los periodistas y comunicadores en América Latina. En el caso de medios comunitarios o indígenas, muchas veces esa violencia no siempre es física. También existe violencia cuando hay invisibilización, abandono institucional, falta de financiamiento, trabas administrativas o exclusión de espacios de participación y comunicación. Muchas veces se habla de libertad de prensa, pero no todos los medios tienen realmente las mismas posibilidades de existir, sostenerse o crecer.
0: El informe concluye que la violencia contra la prensa en América Latina ya no responde solo a ataques aislados, sino a una estructura más sofisticada que combina violencia digital, judicialización, discursos de odio y limitaciones estatales, debilitando el derecho ciudadano a acceder a información libre y plural.
1: Pues nuevamente, Van, estamos ante un tema que como periodistas y como sociedad es importante tenerle ojo, porque como bien decíamos, no es solo la violencia típica, están estas nuevas formas de violencia digital y censura que pueden parecer desapercibidos, pero no hay que olvidar que siguen siendo una amenaza.
0: Claro, y además son más difíciles de judicializar, lo que son las amenazas tal vez digitales, son más difíciles de perseguir. Y como comentaba Ivonne, claro, se habla a veces de una libertad de prensa, pero no siempre es así y vemos que cada vez es menor esta libertad. Y es terrible porque todos los ciudadanos tienen el derecho a acceder a la información y nosotros a informarlos.
4: Solo un mensaje a la gente, a los veinteañeros sobre todo, no teman a hacer trabajos que no tengan una remuneración económica.
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1: El conflicto de Rusia y Ucrania ha empujado a mujeres a subrogar su vientre para familias extranjeras. Ante esto, Vanessa, ¿qué nos puedes contar sobre esta investigación?
0: Así es, Santi, porque las mujeres ucranianas acuden a la gestación subrogada como método para sobrellevar la crisis económica provocada por la guerra. Ucrania es el segundo país con mayor índice de vientres subrogados después de Estados Unidos, y pese al contexto actual, las clínicas están llegando al mismo número de procedimientos que manejaban previos a la guerra. Ucrania en este momento presenta un índice de pobreza de un 33,9%, lo que se traduce a unos 14 millones de personas. Ser vientre de alquiler se transforma en una alternativa para enfrentar los problemas económicos, ya que la ganancia de las mujeres gestantes representa hasta el triple del salario mínimo ucraniano. Por lo general, los pagos no llegan hasta que se concibe el embarazo y las madres subrogadas no cuentan con indemnizaciones por riesgos en su salud durante la gestación. Estudios realizados en otros conflictos armados han demostrado que el estrés y la alta

0: alteración causados por la guerra pueden tener un efecto perjudicial en el embarazo. Conversamos con Camila Contreras, matrona de la Universidad de Santiago, quien nos comentó las complicaciones que puede sufrir un embarazo en contexto de guerra.
1: Cuando tenemos un contexto de guerra, lo primero que debemos hacer es evaluar los factores biopsicosociales que pueden afectar a una mujer. Podemos tener una gran baja en el control de la gestación en los hospitales y en los lugares de atención de salud, ya que estos tienen el foco en la situación que están viviendo, ya sea con personas heridas, tenemos el miedo constante que se está viviendo. Suele generar un alza de las presiones arteriales. Puede traer consecuencias tanto para la madre como para su bebé, ya sea infecciones, problemas de presión, también la misma insuficiencia placentaria que mencionamos, la desnutrición. Puede generar que el bebé tenga que ser sacado antes de tiempo o que su defecto él solo nazca antes de tiempo.
0: Las mujeres se ven obligadas a permanecer en la zona de conflicto, porque una vez firmado el contrato, salir del país podría generar problemas legales con los padres extranjeros. En caso de que los padres clientes abandonen el proceso, los bebés quedan a cargo de las autoridades. El país ofrece costes más bajos y un proceso simplificado para los futuros padres, incluyendo la patria potestad desde la concepción sin necesidad de trámites judiciales. Algunos de los requisitos para los futuros padres son ser una pareja heterosexual, estar casados y justificar por razones médicas su infertilidad. Ucrania se ha transformado en uno de los países preferidos por parejas extranjeras que buscan ser padres por este método. Sin embargo, el vientre subrogado es una práctica que continúa en cuestionamiento ético y jurídico, sobre todo si se desarrolla en guerra. Conversamos con Javiera Canales, directora ejecutiva de Miles Chile, quien nos entregó la perspectiva de la organización respecto al vientre subrogado.
2: Es un debate que cruza derechos humanos, autonomía reproductiva y evidentemente también desigualdad económica. Nos preocupa especialmente cuando existen contextos de vulnerabilidad que pueden transformar la capacidad reproductiva de las mujeres en un espacio de explotación. Cuando la mujer recurre a la gestación subrogada como mecanismo de supervivencia económica en medio de un contexto de guerra, es legítimo también preguntarse cuánto espacio existe para una decisión verdaderamente libre cuando el contexto es completamente complejo.
0: Actualmente, el Parlamento ucraniano está considerando un proyecto de ley que introduciría una supervisión más estricta del sector y, en la práctica, prohibiría el acceso a extranjeros, que representan el 95% de los futuros padres. La iniciativa busca introducir una supervisión más estricta de la industria reproductiva y limitar el acceso exclusivamente a ciudadanos ucranianos o residentes permanentes, en respuesta a preocupaciones éticas y casos de abandono de menores. Mientras tanto, la gestación subrogada permanecerá en el debate.
3: Bueno, Vanes, como tú decías, si ya de por sí es un tema ético cuestionable de debate, ya en tiempo de guerra lo vuelve algo muy difícil y muy necesario de comentar, de informar, porque esto no se comenta mucho, la gente no tiene mucha idea de esto.
0: Claro, este tema es como un lado B de la guerra que no se ha hablado tanto en los medios. Como parte de mi investigación, estuve viendo una nota que publicó BBC Mundo, en donde una mujer ucraniana literalmente declaraba como: voy a tener tantos bebés como mi cuerpo me lo permita para solventarse económicamente. Entonces, claro, conversaba yo con Javiera y en el fondo, en esas circunstancias, ya el cuerpo de la mujer se vuelve en un estado de explotación que se ve empujado por las condiciones de la guerra. O sea, ya no es una decisión, básicamente.
3: Pues habrá que esperar a ver cómo avanza esta decisión, esta polémica práctica, que esperemos tenga una mejor resolución.
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0: Y seguimos con otro hecho trágico con respecto a la guerra en Ucrania, pues veremos el caso de los secuestros de niños por parte de Rusia. ¿De qué se trata esto, Santiago?
3: Pues Vane, desde el inicio de la invasión a gran escala en febrero de 2022, la Federación Rusa ha implementado una política deliberada y sistemática de traslado forzoso de menores. Según datos oficiales de la iniciativa Bring Kids Back UA, existen

0: Registros de más de 20.000 niños identificados tras ser deportados desde territorios ocupados, aunque se estima que la cifra real, ocultada por el Kremlin, podría alcanzar las centenas de miles. Estas prácticas incluyen a organizaciones como Yunarmiya, el ejército juvenil, donde los niños ucranianos son integrados en las fuerzas rusas contra su propio pueblo. La táctica rusa de secuestro no busca solo el desplazamiento físico, sino la erradicación de la identidad ucraniana a través de la imposición de la nacionalidad rusa y el cambio forzado de nombres. Este proceso ha llegado a campamentos internacionales en Corea del Norte, como el centro Songdo-won. En estos recintos, adolescentes ucranianos han sido sometidos a instrucción ideológica antioccidental, encuentros con veteranos norcoreanos y consignas que instan a la destrucción de militares extranjeros. Una coalición internacional de 49 miembros, incluidos países como Chile y Estados Unidos, se creó con el fin de coordinar la repatriación y rehabilitación de las víctimas. Hasta la fecha, poco más de 2.000 niños han logrado regresar, teniendo que pasar por procesos de recuperación psicológica complejos tras haber sido expuestos a la violencia y el aislamiento de sus raíces. En conversaciones con Radio JGM, Yuri Diudin, embajador de Ucrania en Chile, enfatizó la brecha entre las cifras confirmadas y la realidad de los territorios donde Rusia oculta información. El diplomático resaltó la falta de cobertura de estos casos en los medios. Oigamos sus palabras.
1: Cuanto a la cobertura de esas noticias, concuerdo que es realmente insuficiente. Nos gustaría que se hablara mucho más sobre el tema, porque se trata de un crimen de guerra, un crimen de lesa humanidad y que tiene características de genocidio. Y por nuestro lado tratamos de dar cobertura a este hecho. Hicimos varias campañas de concientización, incluida una exposición No son niños, son gente, que celebramos en el Museo de la Memoria y los Derechos Humanos de Chile a finales del año pasado.
0: La deportación de menores representa una amenaza existencial que va más allá de los límites de la guerra tradicional. Al integrar a los jóvenes a movimientos militares rusos, se les despoja de su historia y se les inculca una visión del mundo que los aliena de sus familia y cultura. La estrategia rusa consiste en cambiarles el nombre y la ciudadanía. Además, se les obliga a olvidar sus raíces, su historia y su cultura, e inclusive se les inculca el odio hacia su propio pueblo. Según el embajador, existen casos de adolescentes que, tras ser reeducados desde 2014, han formado parte del ejército ruso combatiendo contra sus propios parientes en Ucrania.
1: Caso se realiza un entrenamiento militar, se les prepara para combatir contra su propio pueblo y algunos de ellos ya están en el ejército ruso combatiendo contra el pueblo donde, si bien no tienen sus padres, porque muchos de ellos niños son huérfanos o se desconoce el paradero de los padres, pero ahí tienen sus parientes, sus abuelos, sus tíos viven viviendo en Ucrania y como que se les está enseñando a combatir contra su propio pueblo y contra sus propias raíces.
0: En esta situación, el rol de la comunidad internacional es fundamental para ejercer presión sobre Moscú, especialmente en foros de derechos humanos donde se discute la repatriación sin condiciones de los menores. La postura chilena se ha mantenido en contra de las acciones rusas coherentemente desde el gobierno de Gabriel Boric hasta la actualidad. Escuchemos nuevamente al embajador al respecto.
1: La postura del gobierno chileno ha sido muy coherente, muy consistente en el sentido de condenar los crímenes de guerra de Rusia y también apoyar al pueblo ucraniano, desde el gobierno del presidente Boric hasta el gobierno actual del presidente José Antonio Kast, que también nos ha confirmado que esta línea va a continuar en todos los sentidos. Inclusive cuando tuvimos la primera reunión en los días del cambio de mando aquí, vino nuestro canciller ucraniano aquí y se encontró con el presidente Kast y fue el propio canciller Pérez Mackenna quien mencionó el tema de los niños ucranianos.
0: Es vital seguir dando cobertura a estas noticias manteniendo un enfoque humanitario, que se conozcan estos temas, que se hablen de estos mismos y que no se olvide que todavía hay una guerra en Ucrania.
2: Qué terrible esta situación, Santiago. O sea, yo estaba leyendo y literalmente es como distópico lo que está pasando.
0: Sí, no hay otra palabra para describir lo que no sea un crimen de lesa humanidad, el quitarle a un niño su hogar y obligarlo a luchar contra su propia historia, su propia familia, es solamente un acto de guerra cruel, un acto de guerra muy cruel, que es importante que se siga visibilizando.
2: Pero porque, como decía, el tipo de cosas no salen en los medios grandes, es importante que nosotros sigamos uniéndonos con los otros medios comunitarios.
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2: Esperamos, como siempre, que hayan disfrutado de este nuevo capítulo de Radar. Somos el noticiero internacional de la radio JGM, la radio estudiantil de la Escuela de Periodismo de la Universidad de Chile.
3: También los invitamos a escuchar Oír para Creer. Y en el capítulo de esta semana del podcast, conversamos con Natalia Sangüesa y Dharma del Sol Gutiérrez.
2: Ellas son encargadas del área medioambiental de la Fundación Tremendas, quienes lanzaron recientemente una guía práctica y accesible diseñada para empoderar a los ciudadanos chilenos a denunciar incumplimientos ambientales y ejercer su derecho a vivir en un ambiente sano.
3: También los invitamos esta semana a escuchar Vista Panorámica, nuestro programa nacional y regional.
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3: Volvemos a saludar y agradecer a Radio Temblor de Panamá, que transmite Radar.
2: Muchas gracias por toda la sintonía. Los invitamos a leer radiojgm.cl para enterarse de lo que ocurre a nivel internacional.
3: Agradecemos a todas las personas que participaron en este capítulo y los invitamos a encontrarnos en Instagram como @radiojgm. Muchas gracias.
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1: En Radio Primero de Mayo te indicamos la hora. Son las 12:32.

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1: El gobierno de Kast quiere quitarle el almuerzo a 1.900.000 niños pobres para financiar la rebaja de impuestos al 1% más rico. El ministro Quirós quiere recortar 1 billón de pesos del programa de alimentación escolar. A los niños les quitan el pan, a los súper ricos les bajan los impuestos. Esta es una manera miserable de gobernar. Su ley de los súper ricos es también la ley del hambre.
2: En Radio Primero de Mayo te indicamos la hora. Son las 12:49.

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2: En Radio Primero de Mayo te indicamos la hora. Es la 1:00 p.m.

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1: Pero de mayo, la hora. Es la 1:01.

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0: redactamos una carta, una solicitud al Servicio de Evaluación Ambiental para que se cierre la evaluación ambiental del proyecto minero de tierras raras de la empresa minera Aclara. Esto debido a, como todos ya saben, por supuesto, las afectaciones terribles que hemos vivido con el mega incendio, con la catástrofe en nuestro territorio, y eso es condiciones del aire, toda la, el ecosistema de la vida humana afectada profundamente, y hemos vivenciado un cambio radical en nuestra forma de vida. Eso debiera, la normativa medioambiental, la institucionalidad pública debiera considerarlo para solicitar primero que todo a todas las empresas que pasan por evaluación ambiental un cambio en su línea base para que puedan actualizar sus registros en donde pretenden intervenir estos proyectos que son nefastos para el medio ambiente y la calidad de vida de las personas. Somos agrupaciones que venimos más de 10 años en contra de este proyecto porque la empresa ha insistido permanentemente en ingresar a la evaluación ambiental de este proyecto, primero con declaratorias, con estudios de impacto ambiental, cambiando el nombre del proyecto permanentemente para hacer un lavado de imagen. Tiene pésimas relaciones con la comunidad, acá con Arnoldo Cárcamo, un vecino, ambos fuimos judicializados con la minera Clara, entonces esto es un conflicto que ya escaló a un nivel muy agudo, y como habitantes del territorio afectado, aún en luto, aún en duelo por las vidas humanas que se perdieron en esta catástrofe, por toda la reconstrucción que se nos viene, que va a ser un proceso largo, muy, muy difícil de enfrentar, considerar la voz y la opinión de la comunidad, que en el 2022 Penco Lirquén la expresó en una consulta ciudadana, que dijo más de 7.000 personas que participaron en esa consulta dijeron que no queríamos un proyecto minero en nuestro territorio.
1: En Radio Primero de Mayo te indicamos la hora. Es la 1:49.
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1: En Radio Primero de Mayo te indicamos la hora. Son las 2:02.

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1: En Radio Primero de Mayo te indicamos la hora. Son las 2:16.

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1: El gobierno quiere vender la reforma tributaria como crecimiento, pero es un regalo para el 1% más rico de Chile. Solo con la integración del sistema tributario, las grandes empresas se llevan casi 1.000 millones de dólares directo al bolsillo, sin tener que contratar más trabajadores, sin tener que invertir más ni producir más. El subsidio del empleo es otro engaño. Son 1.400 millones de dólares para los empleadores, aunque no se contrata ningún nuevo trabajador. No vengan a decir que genera empleo. El gobierno le bajará los impuestos a los grandes empresarios y varios de sus ministros y ministras tienen sociedades, inversiones y grandes patrimonios. ¿Esto es para reactivar Chile o para favorecer a su propio gabinete? Y lo más grosero de todo es que quieren dejar amarrado estas medidas por décadas con la invariabilidad tributaria para que mañana ningún gobierno ni el Congreso pueda cambiarlo. Esto es inconstitucional y antidemocrático. El Estado va a dejar de percibir 4.500 millones de dólares sin compensación fiscal. No vamos a dejar pasar una reforma que obliga a pagar a los más pobres lo que no quieren pagar los más ricos.
2: En Radio Primero de Mayo te indicamos la hora. Son las 2:48.

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1: En Radio Primero de Mayo te indicamos la hora. Son las 3:02.

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1: El 11 de mayo del 2026, en el Tribunal de Temuco, se dará inicio al juicio oral del denominado caso Lautaro, proceso que involucra a Huaychafes vinculado a la coordinadora Arauco Mayeco, detenidos en noviembre del 2022 en la comuna de Chorchol en medio de un amplio operativo policial. La causa está relacionada con una serie de ataques incendiarios dirigidos contra empresas forestales y grandes intereses empresariales instalados en el territorio mapuche. Desde el inicio, este proceso ha estado rodeado de fuertes cuestionamientos y denuncias por parte de familiares, comunidades y redes de apoyo, quienes sostienen que se trata de un nuevo montaje político judicial orientado a criminalizar la lucha del pueblo mapuche y su legítima resistencia frente al despojo territorial y la militarización en el Hualmapu. El juicio oral se ha visto marcado por el uso de testigos sin rostro, pruebas cuestionadas y extensos periodos de prisión preventiva, situación que ha sido denunciada como una vulneración grave de los derechos fundamentales al debido proceso. Diversas comunidades en resistencia han señalado que estas prácticas buscan instalar una política de persecución contra quienes defienden la tierra, el territorio y la autonomía mapuche. Libertad para los huaychafes de la coordinadora Arauco Mayeco, Jorge Canupil, Luis Menares, Pelentaro Yaitul y Carlos Mardón.

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1: Marín, la nueva ministra de la Mujer, que es un peligro para las mujeres y para las minorías sexuales. Y ojo, que no lo digo por su religión. Lo digo porque tengo argumentos. Primero, hablemos de José Antonio Kast, que cuando se le hablaba de temas valóricos, derechos reproductivos de las mujeres, aborto, aborto libre en tres causales, él nos dejó en suspenso. Siempre se negó a responder y dijo que habían otras problemáticas más importantes como la seguridad, delincuencia, bla, bla, bla. No lo dijo, pero ahora da una señal clarísima, que es Judith Marín como ministra de la Mujer, y Judith Marín es una persona que está en contra del aborto en todas sus manifestaciones.
2: Estamos en contra del aborto en todas sus manifestaciones.
1: Es decir, aborto libre y aborto en tres causales. Segundo, Judith también cree en la reconvención de las personas homosexuales, según consta en una carta que envió hace unos años atrás. Es decir, ella es de las personas que plantea que la homosexualidad tendría cura, pues sería una especie de enfermedad, así como lo pensaban en el medioevo hace más de 1000 años, cuando los homosexuales los trataban con terapias de shock, con corrección moral, con torturas, con exorcismos. Ojo, los exorcismos, que vamos a hablar de eso también ahora. Ese es el pensamiento que ella más o menos tiene de las personas homosexuales. ¿Es un peligro Judith Marín para las minorías sexuales? Tercero, Judith Marín también es un peligro en un ministerio tan importante porque no tiene grandes estudios, no tiene gran trayectoria política, no tiene conocimientos técnicos de la materia y además, hace unos años atrás, sin ningún conocimiento, ni preparación, ni permiso de un sacerdote, le practicaron, ella y su esposo, un exorcismo a una mujer que, según ella, estaba endemoniada. Endemoniada producto de haber mantenido relaciones sexuales antes de haber contraído matrimonio. La chica que relata este testimonio dice que ella padecía una patología psiquiátrica que hasta la fecha tiene. Pero a Judith Marín y a su marido no le importó, siguieron sacudiéndole la cabeza, gritándole en varios idiomas para que salieran de su mente esos rebeldes demonios. Inmediatamente dada a conocer esta información, la derecha salió a decir que a Judith Marín la estaban discriminando por ser religiosa. Falso. El problema es que ella interpreta la religión de una forma medieval, no acorde a los tiempos. Y con esa interpretación ella estaría dispuesta a retroceder en derechos de las mujeres, minorías sexuales y de pasadita a exorcizar a las mujeres pecadoras. Difundir y compartir esta información para que seamos más los que estamos informados sobre la nueva ministra, para que hagamos un poquito de presión social y la gente se entere quién es realmente esta persona. El video completo de Judith Marín está en mi canal de YouTube. Vayan a verlo porque sí, creo que esta señora es un peligro. La exorcista de la mujer.
3: En Radio Primero de Mayo, la hora. Son las 3 y 5.
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1: En Radio Primero de Mayo te indicamos la hora. Son las 4:04.

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2: En Radio Primero de Mayo te indicamos la hora. Son las 4:32.

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1: Gracias. Información desde la Ciudad del Alto. En este momento vamos a conversar con el secretario general de la Central Obrera Departamental de la Ciudad de La Paz.
2: Bueno, gracias hermanos, hermanas de la prensa alternativa que nos da cobertura en esta oportunidad. A través de este medio alternativo queremos desvirtuar la prensa tradicional mermelera que ayer de los hechos del accidente realmente ha mentido nuevamente a la sociedad, indicando de que el compañero Achaya, de lo que le han disparado la policía, supuestamente ha sido mala manipulación, petardo o explosivo que haya realizado el compañero. Totalmente mentira, falso. Nosotros como trabajadores hemos estado presentes en el lugar en el que hemos visto que desde parte de arriba la Policía Nacional sin compasión ha disparado a nuestros compañeros trabajadores. Lastimosamente esta prensa tradicional miente al país, no muestra lo que son los heridos. Hasta el momento, por ejemplo, existen dos bajas de nuestros hermanos campesinos y hay centenares de heridos y además 90 y tantos detenidos. Realmente causa mucha molestia. Por lo tanto, la Central Obrera Departamental de La Paz está muy molesto y esto hacemos una denuncia nacional e internacional para que los derechos humanos de entidades que defienden pueden actuar de oficio, porque no es posible de que de esta manera se esté reprimiendo, porque esta lucha es por defensa del interés nacional, por defensa de las empresas estatales y de nuestros recursos naturales. Por eso es que están cambiando las normas de 20 años. Estamos frente a un gobierno neofascista que se ha proyectado con una política de neoliberalismo por 20 años. Y eso tienen que tomar en cuenta nuestra sociedad, nuestros hermanos campesinos y la clase popular, de que este gobierno neoliberal está para perpetuarse durante 20 años. Para eso es que van a cambiar las leyes, como por ejemplo la ley 535, claramente en el anteproyecto señala garantizar la seguridad jurídica por 20 años, que el Estado tiene que dar incentivo a estas transnacionales cuando se supone que tienen que invertir. Entonces, es una clara muestra, la ley de inversión de la misma forma habla de 20 años. Entonces, caballeros, nos van a someter por las buenas o por las malas. Y así como lo están haciendo en las elecciones subnacionales, lo que han hecho con Sevilla, eso será el procedimiento por las buenas. Y por las malas nos van a someter así, torturando, secuestrando, judicializando, persiguiendo a los dirigentes. Entonces, frente a eso, convocamos a nuestros hermanos, hermanas que piensan aún diferente, ellos piensan que estamos en una coyuntura por lo menos que va a pasar 2 años o 5 años de gobierno, después va a haber cambio, se equivocan, no es así, que este gobierno se va a parapetar por 20 años y en el que nos van a someter a los pobres con tarifazos de energía eléctrica, con servicios básicos y gas domiciliaria. Entonces, estos malditos han venido para someternos a la clase popular y finalmente solamente el pueblo salva al pueblo.
3: En Radio Primero de Mayo te indicamos la hora. Son las 4:50.
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1: En Radio Primero de Mayo te indicamos la hora. Son las 5:02.

0: En Radio Primero de Mayo te indicamos la hora. Son las 5:16.
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1: En Radio Primero de Mayo te indicamos la hora. Son las 5:32.

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0: ¿Es esto bien? La gabardina. Listo.
1: No morirá la flor de la palabra. Podrá morir el rostro oculto de quien la nombra hoy, pero la palabra que vino desde el fondo de la historia y de la tierra ya no podrá ser arrancada por la soberbia del poder. Nosotros nacimos de la noche. En ella vivimos. Moriremos en ella. Pero la luz será mañana para los más, para todos aquellos que hoy lloran la noche, para quienes se niega el día, para quienes es regalo la muerte, para quienes está prohibida la vida. Para todos la luz. Para todos todo. Para nosotros la alegre rebeldía. Para nosotros nada.
0: ¿Está bien? La gabardina.
1: Listo. Nuestra lucha es por la vida y el mal gobierno oferta muerte como futuro. Nuestra lucha es por la justicia y el mal gobierno se llena de criminales y asesinos. Nuestra lucha es por la historia y el mal gobierno propone olvido. Nuestra lucha es por la paz y el mal gobierno anuncia guerra y destrucción. Para todos la luz. Para todos todo. Para nosotros la alegre rebeldía. Pues nada. Estamos. Somos el corazón olvidado. 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
3: No es una novedad que estamos junto al pueblo y junto a las demandas claras y justas del movimiento social y sindical. Y en ese sentido, decir que este gobierno es un gobierno indolente, que censuró el debate democrático en la Cámara de Diputadas y Diputados, que no dejó que ninguna de nuestras parlamentarias y parlamentarios dijera o pusiera en la norma que hoy día se está tramitando lo que ustedes han dicho de manera sostenida como trabajadoras y trabajadores, no solamente del sector público, sino que también trabajadores y trabajadoras pertenecientes a la Central Unitaria y también aquellos que hoy día se están organizando. Hemos visto cómo el movimiento social se debe articular y se está articulando. Saludo a los movimientos de secundarios y secundarias, al movimiento social y también a universitarios y universitarios que deben y tienen el deber de darle cara a este gobierno. Nos dicen que estamos llamando a la sublevación, que estamos llamando a la insurrección. Pero ese es el deber también de quienes tienen que defender los derechos de la clase trabajadora, de las familias que vemos que cada día suben más los precios de la canasta básica familiar. Y vamos a estar, sabemos que no están las condiciones en este Parlamento el día de hoy, pero tenemos la fuerza de la calle. Tenemos que hacer cohesión social, unidad para avanzar y sin duda vamos a estar siempre, siempre colegislando con los movimientos sociales, con el sindicato, con el movimiento de trabajadoras y de trabajadores. Con Gustavo, efectivamente, ingresamos muchas indicaciones el día de ayer, así como muchos más de nuestras compañeras y compañeros. Y nos fue mal, era evidente que nos iba a ir mal, pero eso no nos va a dejar de brazos cruzados. Vamos a mantener nuestra bancada, la oposición, junta con los trabajadores, porque sin ustedes no se puede lograr ningún tipo de avance. El Congreso no es una burbuja. El Congreso debiera estar abierto el día de hoy para escuchar cómo se está diciendo y cómo se está legislando de esta forma con la derecha y la ultraderecha en el país. Y por último, señalar que también acá esperamos lleguen los arrepentidos de casa.
4: Eso.
3: Porque no los vamos a discriminar. Porque tienen que tener conciencia que también son trabajadoras y trabajadores y que les ha subido el costo de la bencina, que les ha subido la canasta básica familiar y que la salud, a propósito de los recortes, también se encuentra en peligro. Un abrazo, compañeras y compañeros.
5: En Radio Primero de Mayo te indicamos la hora. Son las 5:50.
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1: En Radio Primero de Mayo te indicamos la hora. Son las 6 de la tarde.

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1: En Radio Primero de Mayo te indicamos la hora. Son las 6:31.

0: si ustedes quieren contribuir aquí en la región, todo lo que está pasando, y también deben también primero informarse cómo, cómo están requiriendo la información ahora.
1: Fue lo que informó la fiscalía en todo caso,
0: sí, porque por eso le pongo un título show político, porque al final ustedes saben todo lo que prometió acá, ¿cierto? Entonces no lo ha cumplido. Por ejemplo, ahora se acusa por receptación y en los medios de comunicación, en la ministra, el presidente, todos están hablando de que de alguna manera poniendo como un triunfo este allanamiento, pero está lleno de falsedad. Por ejemplo, lo que hoy día yo tuve, por eso vine por acá a participar en esta audiencia, porque se detuvo un menor de edad, un niño de 4 años, que el fiscal regional en delante, cuando le preguntó los medios de comunicaciones, no se quiso referir, y que también el general de Carabineros, y eso es un falta de respeto, porque al final, si ellos quieren contribuir, al respeto, al diálogo, una cuestión como eso, también tiene que cuidar su vocabulario, porque al final aquí todos están hablando de lenguajemente.
2: Lonco, usted dice entonces hubo dos procedimientos distintos, se intentó de alguna manera vincular al tema de drogas con la
0: llanamiento. Efectivamente, por ejemplo, si aquí siempre con la comunidad de Temucuipí se ha querido tener malas intenciones, hemos pasado cosas, por ejemplo, el caso Huracán, por ejemplo, lo que pasó, todas esas situaciones, por ejemplo, la vez pasada cuando la institución de gendarmería acusó a los Peñas, por ejemplo, por secuestro, 17 Peñas absueltos, una cuestión como, ¿qué nombre le pudimos poner esto? Por ejemplo, hoy día se quiso hacer un operativo, se hizo dos allanamientos y uno paralelo, como le estaba diciendo, y que se pilló droga en otro lugar y se habló. En Temucuicuy se acusa de que los Peñis, que quedó en este momento Alihuenco, Queipul, por ejemplo, acusado por receptación, pero una serie de receptación, o sea, hablemos verdad, ¿para qué, por ejemplo, si tienen mala intención, por qué no hacen una buena investigación? Esa millonaria de plata que le mandó Estados Unidos al presidente este, que lo inviértalo bien y que la fiscalía que no estén trabajando así como presionados, sino que hagan la pega como corresponde, porque eso no se está viendo aquí, se están vulnerando derechos, por ejemplo, del niño en adelante. ¿Cómo ese niñito, cómo lo van a reparar? Si aquí, por ejemplo, así como ha hablado los políticos, por ejemplo, la ministra, el presidente, todo, ¿por qué no ha hablado algún organismo del Estado que defensor de la niñez? No ha hablado y ni tampoco ha venido los derechos, la institución de derechos humanos. ¿Están acá o no están? Pues así que, por lo tanto, ese es un poco el tema que de alguna manera nosotros lo que hicieron aquí en la comunidad de Temucuicuí. Pero nosotros estamos tranquilos porque al final de todas las acusaciones que se le hizo al Peñi, yo creo que vamos a asumir la responsabilidad como siempre lo hemos hecho, después de todo, en un largo tiempo de proceso, de prisión preventiva, y los tribunales nos han dado la razón. Vamos a esperar, yo creo que vamos a conversar como comunidad, como Peñi, y de alguna manera también vamos a apoyar a ese Peñi para que pueda salir de estos procesos, porque siempre lo hemos hecho así, tenemos experiencia, porque hay harta experiencia. Por ejemplo, el caso Huracán, ustedes saben, ustedes, no sé si fueron cubrir esa noticia cuando condenaron a los carabineros que inventaron pruebas porque al final estaban prisionados. En este caso, la fiscalía está haciendo igual, por ejemplo, por eso si no tenía por qué, por ejemplo, hacer dos acusaciones, porque se habla de droga. Aquí en los tribunales yo tuve, no sé cuánto tuve, más de 2 horas, en ningún momento se habló de droga, el Peñi no lo acusaron por droga, nada de eso. Entonces, por lo tanto, y ustedes como medio de comunicación igual hablaron de, igual han sacado informaciones, noticias, que tenemos Goicoy, se allanó, que se pilló droga, y no se pilló nada, no se pilló arma, se allanó la casa del Peñi que lo acusaron, y no se pilló nada de arma. Así que, por lo tanto, imagen puede tener, porque al final, por eso que Trump, el presidente de Estados Unidos, le envió plata para que de alguna manera ellos puedan contratar tecnología, una cuestión como eso, que tienen tiempo, que también quisiera yo compararlo, que algún país también le pueda mandar plata a los mapuches para de alguna manera hacer una contraprueba, por ejemplo, lo que ellos están acusando. Y eso siempre hemos ido en desventaja. Por eso le llamo un show político. Aquí yo creo que el gobierno, por ejemplo, todo lo que los tacos que está haciendo, por ejemplo, militarizar, seguir todo lo que estamos de las falsas acusaciones que están haciendo.
1: ¿Arrestando para usted?
0: Sí, porque al final ahora apenas hace como 6 meses el niño este cumplió 18 años y las acusaciones que le hicieron vienen de mucho tiempo atrás, entonces ellos esperaban cuestiones como eso, porque al final en la comunidad de Temucuicuy existe una persecución hacia los jóvenes, no solamente hacia los jóvenes, a

huerquenes, a los dirigentes, a mí como persona, todo. Cuando uno le llama a hablar la verdad, no se quieren sentar porque al final saben la demanda que nosotros tenemos, que es la deuda por el territorio, una cuestión como eso. Siempre van a querer ocultar la deuda histórica que tienen con el Estado chileno, poniendo estas causas, por ejemplo. Ese es el tema.

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1: En Radio Primero de Mayo te indicamos la hora. Son las 7:03.

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1: En Radio Primero de Mayo te indicamos la hora. Son las 7:32.

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1: Particulares, juntas de vecinos, que no hemos entendido bien el proyecto. Ahí en el stand y me estaban comentando la expansión y la verdad es que la realidad es distinta. Nosotros hemos investigado junto con las distintas organizaciones. La playa San Mateo desaparece porque se transforma en un centro de acopio de containers, no tiene ningún estudio que se pueda hacer una playa nueva. Hasta la misma gente que trabaja en el mar con el producto del viento sur, que mucha gente ha estado a punto de ahogarse por salirse de los perímetros de San Mateo, dicen que es imposible hacer una playa nueva donde hay un hoyo hace desde los años 80 que está ese hoyo ahí en la avenida Altamirano. Entonces, solo necesitan financiamiento para ocupar San Mateo, que tenemos pocas playas, nos queda una, que es Torpedera, el borde costero está abandonado. Lo que queremos es habilitar el borde costero, hacer que crezca la economía local y no dependamos del puerto, que en 30 años no deja un peso en la ciudad. Pero lamentablemente aprobaron un proyecto donde mañana los niños que están pasando por aquí van a tener cada vez más cerrado y van a decir, ah no, esto es del puerto. Y ya no va a ser un parque urbano, de hecho le cambiaron el nombre. Ya no es Parque Urbano Varón, es Parque Urbano Portuario. Y eso lo dijo el mismo gerente, ahora se llama así, para que tengan claro. Tienen participaciones ciudadanas.

0: es válido que ustedes participen y sepan lo que está pasando. Ya tuvimos el ejemplo del 21 de mayo, cuando hicieron el túnel, que dijeron, hermoseamiento del 21 de mayo, una plaza hermosa. No funciona el ascensor, el 21 de mayo está deplorado, y la plaza que hicieron, yo creo que ustedes han pasado por ahí, ni siquiera la han visto. Y se está cayendo el cerro. Entonces, eso no espera. Finalmente van a terminar ocupando la playa, tienen toda la intención de hacer una playa nueva. Si finalmente ellos la ocupan, van a terminar diciendo, pucha, queríamos tanto hacer una playa nueva, pero le vamos a hacer una placita. Y ellos, afuera del recinto portuario, hacen la plaza, pero no la van a regar. Ojo, somos ciudadanos, esta es nuestra ciudad, este es nuestro barrio patrimonial. Yo ya no le digo barrio puerto, le digo barrio patrimonial, me siento más orgullosa. Y tenemos que defender nuestros espacios, o si no nos van a comer, nos van a carcomer. Y nuestra opinión es importante. Jamás, nunca había visto tantas actividades desde la empresa portuaria, que limpien, que inviten a las juntas de vecinos, almuerzos, cenas, se nos están comprando de a uno por uno, pero nosotros no, los que somos reales vamos a defender el espacio. Aguante Playa San Mateo, a las organizaciones que están defendiendo, a todos los que quieren apoyar esto.
1: En Radio Primero de Mayo te indicamos la hora. Son las 7:48.

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2: En Radio Primero de Mayo te indicamos la hora. Son las 8 de la noche.